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2: Los Tucanes de Tijuana siguen demostrando que su música no conoce fronteras. Grupo Firme sigue rompiendo el internet con sus más recientes lanzamientos. Las posiciones cambiaron y esta semana el conteo viene más cerrado que nunca. Además, vamos a conocer los estrenos más importantes de la semana en los modelos recientes. Las noticias que están dando de qué hablar y toda la pasión del tope. Este fin de semana, aquí nomás, en la cadena internacional La Mejor.
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2: ¿Cómo está, mi gente linda? Qué gusto encontrarnos una vez más, una semana más, con la música mexicana que ya saben, no descansa. ¿Y qué creen? Nosotros tampoco, por eso estamos aquí dándole. Y durante toda la semana hubo estrenos, hubo conciertos, sorpresas, lanzamientos y muchas historias que hoy vamos a platicar contigo. Ya sabes, soy Cintia Urías, te saludo con todo el cariño del mundo y te doy la bienvenida al conteo que marca el ritmo de la música mexicana. ¡Claro! ¡El tope! Aquí nomás, arrancamos. ¡El tope!
1: ¡10!

Y como te dije, estamos arrancando precisamente el recorrido de esta semana. Y en la posición número 10 aparece una agrupación que sigue haciendo historia después de más de 2 décadas de éxito. Y claro que se llama Arrolladora Banda El Limón. Y ellos siguen recorriendo México con una gira 2026 que prepara también nuevas fechas para cerrar el año. Y este fin de semana estarán en Guatemala, lo cual me da mucho gusto porque desde hace muchos, pero muchos años esta agrupación es muy querida por allá y vale la pena que vivan la arrollaterapia en aquellos lugares. Así que mientras todo eso pasa, están en Guatemala, van el otro fin de semana a Guadalajara y siguen cantando. Y acabamos de escuchar Si las miradas mataran, que sigue sumando reproducciones y esta semana se queda en la posición número 10 del tope. 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Vámonos ahora con canciones que llegan. Ya hay otras que se niegan a despedirse, como la que viene a continuación. Todo lo fue es una de ellas, esta rola que durante varias semanas ha estado con nosotros, acompañándonos fin de semana tras fin de semana, porque tú la sigues pidiendo. Después de varias semanas dominando la radio y las plataformas digitales, Lenin Ramírez sigue demostrando que este tema es uno de los grandes fenómenos del año. Precisamente la sigue cantando en todas las presentaciones. De hecho, acaba de estar en Saltillo y este fin de semana tiene este gran evento en el Palenque de Texcoco. Ahí estará Lenin Ramírez, muy esperado por supuesto por todo el público de estos lugares. Aunque esta semana bajó algunos peldaños, se mantiene entre los favoritos del público. Es Lenin Ramírez y esto se llama Todo lo fue en la posición número 9.

0: Después de escuchar a Lenin Ramírez con Todo lo Fue, nos vamos a hacer conexión con el centro del país, vamos a hacer comunicación con la cadena La Mejor a diferentes partes de nuestra República Mexicana, porque esto es Encadenados. Adelante, colegas, ¿cómo están?
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2: ¿Cómo están, amigos? Soy el Chencho de La Mejor FM 97.7 Ciudad de México. Y hoy, informando para El Tope, tengo esta nota que está espectacular. Y es que nuestro carnal Rafa de Banda Los Recoditos anuncia en un mensaje a su público muy emotivo, pues que ha decidido tomar tratamiento profesional en contra de la depresión y la ansiedad que sufre desde que inició todo el problema con su expareja. Ahora toma cartas en el asunto para volver a estar bien consigo mismo y con su público. Enhorabuena por Rafa. Muchos abrazos, mucha fuerza, carnal. Y sabes que tu público siempre va a estar contigo. Ahí está la nota, muchachos. ¿Qué opinan? La neta es que mi carnal Rafa trae muchísimo talento y obviamente le echamos la mejor de las suertes desde este lado. Pero bueno, el show debe continuar. Vámonos, Germán. Es El Tope. Informó para ustedes el Chencho desde La Mejor 97.7 Ciudad de México. Aquí nomás.
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4: ¿Gabito Ballesteros enamorado? Hola, soy Anaí Peña de La Mejor Cuernavaca y esta es la información. Vimos a Gabito Ballesteros muy bien acompañado después de un concierto que ofreció en Ciudad de México. Al terminar su presentación, se le vio al cantante con Samadhi Sendejas, quien lo recibió con un beso muy tierno, dejando en el aire la pregunta, ¿hay relación? Esperemos que sí, ya que hacen muy bonita pareja. Soy Anaí Peña de La Mejor Cuernavaca 97.3 para El Tope. Aquí nomás por La Mejor FM.
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0: Oigan, amigos, muchas gracias por esta información que nos traen desde diferentes puntos de la República Mexicana. Recuerden que La Mejor FM tiene presencia en todos los estados y en todas las ciudades. Aprovechamos también para mandarles saludos a todos nuestros oyentes de la República. Háganse presentes a través de la app de La Mejor. Háganse presentes también en arroba La Mejor para que estemos ahí siempre en contacto. Así que un abrazo muy especial a las plazas de la cadena de música mexicana más importante de Latinoamérica, La Mejor FM.
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1: Y acabamos de escuchar a uno de los grupos que más da de qué hablar en los últimos días y siempre, y es Grupo Firme, y es que están a punto de presentarse en el Estadio GNP aquí en la Ciudad de México, próximo 17 y 18 de julio, y eso los trae llenos de emoción. Vemos a Edwin en redes sociales, en el gimnasio, tomando agua, muy fit, porque dice que tiene que llegar con todo al GNP, que no nos va a defraudar. Entonces, híjole, si la vez pasada no venía en forma y se aventó como 4 horas, imagínense ahora. Además, están contentos por esta Europea Tour 2026, que es el primer tour que van a tener por Europa, así que mucho que celebrar y mucho que prepararse. Así que felicidades a Grupo Firme, que se presentó hoy aquí en el número 8.
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1: Y bueno, hay canciones que no necesitan hacer mucho ruido para llegar al corazón, y la que viene a continuación es una de ellas, pero sí tengo que decir, sí hizo ruido, porque ya lo comentamos la semana pasada, que esta separación de Oscar Iván Treviño de su esposa después de tantos años, híjole, sí nos deja mucho de pensar, porque si la canción se llama Para Que Ya No Te Duela, ¿y qué creen ustedes? Saquen sus conclusiones. Yo sí creo que era la crónica de algo que se iba a anunciar. Pero bueno, ya no nos vamos a desviar de temas románticos, vámonos con cumpleaños, porque este próximo lunes Oscar Iván estará cumpliendo 44 años y desde aquí, con todo el cariño, le mandamos un abrazo muy apretado, y nos vamos precisamente con esta canción que se llama Para Que Ya No Duela, en la posición número 7, Grupo Duelo.
0: 7.

0: Y nos encanta seguir escuchando la mejor música aquí a través de El Tope, pero obviamente hay canciones que están llegando nuevas, canciones que se van a quedar y unas que van a pasar sin pena ni gloria. Pero hoy tenemos en nuestra lista los modelos recientes. Ojalá te gusten.
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0: Los plebes atrevidos, los dos carnales. Hey,

0: adelante.
1: Después de escuchar todo lo que viene en la música regional mexicana, vamos a hacer una breve pausa. No se mueva, no le quite, no le mueva, porque estamos a punto de conocer a los primeros cinco lugares del conteo de más relevancia e importancia de la música mexicana. Por supuesto, en esto que se llama El Tope de la Mejor. Yo regreso.
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22: Qué bueno que continúan con nosotros. ¿Cómo la están pasando? ¿La están cantando bonito? ¿Le están subiendo todos los volúmenes? Yo sí, porque me gusta mucho lo que viene. Vienen los primeros 5 lugares y esto nos pone muy emocionados a todos. Gracias por continuar en el conteo más importante de la música mexicana, El Tope. Yo soy Cintia Urías y si te perdiste alguno de los lugares, tranquilo, aquí tenemos el recuento.
7: Yeah.
22: Si las miradas mataran, la arrolladora banda El Limón. Todo lo fue Lenin Ramírez. Cabrón y medio, Grupo Firme. Para que ya no duela, Grupo Duelo. Que me maten las penas, Pancho Barraza.
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0: Así es, acabamos de escuchar a los dos de Tamaulipas que continúan ganando terreno en la radio y sí lo tenemos que decir, también en las plataformas digitales, consolidándose como una de las agrupaciones que más ha crecido durante este año con esta canción que se llama Ayúdame, una canción que sigue conectando con el público, la letra creo que como que le mueve, el feeling, el estilo también que tienen estos muchachones, creo que está gustando bastante, así que qué bueno que estuvieron aquí los dos de Tamaulipas en la posición número 5 con Ayúdame en el tope.
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0: El termómetro de la música mexicana sigue subiendo y es momento de recibir a una verdadera institución. Es más, déjenme, me acomodo, me paro y me pongo así, porque la banda El Recodo continúa demostrando que las grandes historias nunca pasan de moda. Y este 2026 sigue recorriendo los principales escenarios del país, y no nomás del país, tengo que decirlo, del mundo. Resulta que por primera vez se van a presentar en Canadá. Van a estar el próximo 25 y 26 de julio, primero en Calgary, Canadá, y después el 26 en Vancouver, dos ciudades muy importantes de ese país que sin duda alguna van a recibir con los brazos abiertos al Recodo y que seguramente va a ser la primera de muchas presentaciones. Pero sí, me gusta que sigan abriendo brecha como siempre lo han hecho, la madre de todas las bandas. Aquí te presento precisamente La Cama de Piedra, que escala hasta la posición número 4 del tope.

0: Aquí acabamos de escuchar Naturalita con los juntos Jorge Medina y Josy Cuen, que vale la pena mencionarles que la siguen rompiendo donde quiera que se presenten, pero me gusta que se dan también sus tiempos y sus espacios para estar con su familia, para viajar. De hecho, Jorge ha estado en Nueva York en los últimos días, allá ha estado mandando cosas a través de redes sociales, platicando también de su gira en solitario, y Josy se fue a Europa, anda muy contento en París, feliz de la vida, así como dicen, de Felipe de la Birria, muy contento tomándose fotos afuera de la Torre Eiffel y descansando, porque lo que viene es cerrar el año con todo. Así que gracias que estuvieron con nosotros aquí en la posición número 3 con Naturalita, Jorge y Josy.
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0: En la posición número 2, a los Tucanes de Tijuana, que siguen abriendo también muchos conciertos en el mundo entero, como esta gira que tienen por Europa, que nos llena de orgullo. Qué bonito, oigan, que nuestro regional mexicano, hace un par de años, escuchábamos si se presentaban aquí en la República, lo cual, pues nos encanta, ¿verdad? Primero Profetas en su tierra, después empezaron a abrir horizontes y empezaron a ir a Estados Unidos, después a Centroamérica, pero que hoy muchos de ellos estén presentando en Europa, quiere decir que algo se está haciendo bien en la música mexicana y se aplaude. Así que, en la posición número 2, aquí en el tope.

Y después del número 2, claro que llega la posición más codiciada de este conteo, el momento que todos estábamos esperando. Y durante los últimos días hubo movimientos importantes en la radio, en las plataformas digitales y en el gusto del público, porque ustedes mandan. Y eso provocó que esta semana el liderato cambiara de dueño. El Jadi continúa consolidándose como uno de los artistas más importantes de la nueva generación y su música sigue sumando millones de reproducciones. Sus presentaciones registran también llenos importantes y esta canción, que ha llegado a la posición número 1, que se llama Dosis, se ha convertido ya muy rápido en una de las canciones más pedidas por el público. El Jadi no se duerme en sus laureles, sigue haciendo diferentes colaboraciones, presentaciones y sigue presentándose hoy precisamente en el tope de la mejor con eso que se llama Dosis. El Jadi, el número 1, por supuesto.

0: ¡Felicidades, Javi, que has estado aquí en la cima con Dosis, posición número uno del tope! Felices de la vida de escucharte. Así que bueno, así precisamente llegamos al final de una edición más del tope. Gracias a todos por acompañarnos durante este recorrido por las canciones que hoy marcan el paso de la música mexicana. Recuerden, la próxima semana aquí vamos a estar y todo, pero todo puede cambiar. Nuevas canciones, nuevos movimientos y quizá un nuevo número uno. No sé, depende también de ustedes. Yo soy Cintia Urías, gracias por hacernos parte de tu fin de semana. Aquí nomás en la cadena internacional, la mejor. En la producción, Charlie Olmedo y el Checho. En la producción general, Andrés Salazar, el Topo. En la locución, yo, Cintia Urías. Sígueme ya en redes sociales, me encuentras como @ Cintia Urías. Espero que hayas disfrutado el conteo más duro del regional mexicano, que es el tope. Nos escuchamos el próximo fin de semana con más estrenos, con más noticias y las 10 canciones que dominan nuestro conteo. Esto fue el tope, aquí nomás en cadena internacional.
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10: Amigas y amigos, ¿cómo estamos? Muy buenas noches, gente. Pues ya son noches porque el cielo, el solecito ya se fue, solo se alcanza a ver un poquito. No, no se crean, no se ha ido el solecito, ahí se ve a lo lejos se ve el solecito. Pero bueno, aquí estoy con ustedes para acompañarlos un rato, acompañarlos un ratito. De aquí hasta las 11 de la noche.
11: ¡Ahí les va el popurrí de Mickey!
10: Sí, hasta las 11 de la noche estoy con ustedes en este turno. Que bueno, estamos cubriendo a mi compa Chúvale, que Chúvale pues está en sus merecidísimas vacaciones, el compa Gus. Y aquí voy a estar con ustedes un rato, sale hasta las 11 de la noche. Vamos a estar poniendo unas rolitas y pasándola bien, pasándola a gusto. Ahí si quieren canciones, si quieren saludos, ya saben, al 493-93-213-40. Ahí está el número de WhatsApp para todos y cada uno de ustedes. Vamos a comenzar entonces. Y pues nada, vamos a arrancar con algo de Conjunto Primavera. Esta canción se llama Necesito Decirte. Somos la Mejor FM, comenzamos.

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1: Con esta canción, un saludo para Daniel Cardona. Daniel, esa canción te la dejé pendiente en la mañana, no se me olvida.

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8: Estamos de vuelta, 8 con 20 minutos. Ahí escuchamos estas canciones que tenía pendientes. Compa Dani, ahí estuvo la rola que estuviste pidiendo, ¿sale? Y sí, es que en la mañana te dejé pendiente esa de Vicente, pero bueno, ahí la estuvimos escuchando, ¿sale? Si acaso vuelves. Vamos a continuar con Coqueta, Es Fuerza Régida y Grupo Frontera.
9: Otra más de las cumbias originales, sus compas de Fuerza Régida y Grupo Frontera. ¡Vuélvale a marcar, compa Carlos!

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6: Las 8:38 minutos, escuchamos esta canción, este tema que fue interpretado por Secreto, que fue Le hace falta un kiss, le hace falta un beso. Manuel Suárez, después como de 15 días o 20 de no escucharte, qué milagro contigo.
7: Hola, hola, buenas noches, Dieguito, ¿qué? Cómo anda, oiga? Caire, acá reportándonos, acá el primo Manuel Suárez, acá de Cieneguilla Nieves, un día del año, oiga, ya tenía un rato que no, pero aquí andamos, ¿usted cómo anda? Qué cuenta por ahí? ¿Qué tal de agua? No, pues, ahí nomás pa que me ponga una rola, ¿cómo ve? Una rola de Chalino Sánchez, póngase el pávido návido, pa' cambiarle de ritmito, ándele pues, y aquí nomás, la mejor, pero con el compa Dieguito Rojas, ¡chao!
6: Saludo para ti, Manueli, ya tiempo sin leerte y sin escucharte, espero que te encuentres bien, ya como más de 15 días yo creo, Manuel Suárez. Manuel, tú ya puro... pura cumbia del TikTok, ¿verdad? Sí, porque ya vi que... aquí me aparece un mensaje de hace rato, así que sí, ¿verdad? Puro TikTok ahorita, Manuel Suárez. No se ponga nervioso, muchacho. No se ponga nervioso, muchacho. Ahora también los sábados, Manuel. ¡Qué bien! ¡Qué bien, Manuel Suárez! Te mando un abrazo y ahí estamos. Vamos a continuar. Le quiero mandar un saludo a mi compa Neto, que me está escuchando por allá en Guadalajara. ¡Compa Neto! Ahí está la canción que estabas pidiendo.

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1: La mejor, y falta un minuto para que sean las 9 de la noche. Y soy de oficio guitarrero, dice esta canción de Julián Álvarez.

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1: Y sale por ahí hasta en las inéditas, se llama Te Quiero Así, composición por aquí un servidor y mi compa Tamarindo. A ver si le gusta, viejo, y jálese, pura Corona del Rey, oiga.

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1: 9:15 y ahí escuchamos estas canciones que teníamos pendientes. Eso del Coyote me lo habían pedido hace ratito y estuvo sonando. También la del guitarrero y también los Ojitos Mentirosos. Muy buenas, ¿qué pasó?
2: Saludo para la Alex. Saludo para la Checarora de los mototaxis. De tutita de tarde de médico. Para el Tico, para la Guti, para la José. Y para la mejor. Aquí deportándome. Saludo para todo mi pasano allá. ¡Tacatecas! ¡Puro Tacatecas! Me pone una música de... ¿cómo va? Una música que te sepa, Tico.
3: No sé cuál. Toto mi corazón no tiene dueño.
2: Toto mi corazón. Toto mi corazón. Chalino Deche. Ya chavero la de verdadero. Chalino Deche. Y para mi pasano de Zacatecas era dedicamos el Chalino Deche. Ya el chavero la de verdadero. Vámonos. 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
1: La mejor, compa. Saludo para ti. Muy buenas noches en Cuautitlán Izcalli. Perfecto. Algo sí te entendí, ¿verdad? Que tengas una buena noche por allá hasta... Por allá está el centro del país, te mandamos un abrazo. Ahorita te pongo la canción de Los Ávila, Tonto Mi Corazón y Nieves Enero. Diego, excelente noche, por favor, para el señor Nabor Chávez, de parte de su esposa. Escuchamos en la comunidad Benito Juárez, antes San Cayetano, me puedes complacer con la canción de Hagamos un Trato con Los Ávila. También ahorita la ponemos, no pasa nada. Por mientras vamos a continuar con esta canción de Los Bukis, se llama Y Ahora Te Vas.

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1: La mejor FM, faltan 19 minutos ya para que sean las 10 de la noche y escuchamos La Vibra Perfecta, un tema de Bohemio, y también a Beto Terrazas y La Quinta Estación con El Sol No Regresa. Esa canción de Temerarios la pusimos para Onésimo Herrera, que escuchan por allá en Turibio, de parte de Ana, pues se quedó este mensaje y también la canción, ¿ok? Vámonos con esto de la fe, se llama Adicto, adicto usted.

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1: Ahí escuchamos a Mis Dinámicos, gente. Mis Dinámicos Junior, con esto que fue Con Toda el Alma. Y escuchamos a La Fe Norteña con esa rola que ya tenía rato que no la ponía, la de Mi Ilusión. Quiero decirte lo que siento, quiero que sepas, soy sincero. Quiero decirte, mi amor, que por ti yo me muero. Así más o menos dice esa rola que escuchamos con La Fe Norteña de Toño Aranda. Y ahora le damos paso a Los Ángeles Azules. Esto es Otra Noche, una canción en colaboración con Nicki Nicole. Sí, ahí está esa canción sonando. Le mandamos un saludo a los Ubers, a los amigos que nos van escuchando. Mi compa Oscar Lira, ¿qué andará haciendo ahorita? Compa Oscar, saludos y buena noche.

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14: La mejor, son las 10 con 11 minutos. Escuchamos esta canción de Firme, que fue Cada Quien, y también escuchamos hace rato algo de Ángeles Azules, que les había comentado que fue Otra Noche, de los buenos temas con estos señorones que nunca defraudan. Otra Noche con Ángeles Azules y Nicki Nicole. Vámonos con esto de Diego Verdaguer. Es una canción bonita, se llama Volveré. Y saludo para mi amigo Erasmo, por allá en Pino, Zacatecas, que me está escuchando. Erasmo, buena noche para usted, saludos.

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1: Ya. Parece que me están esperando, es cierto. ¿Ya estamos listos? ¿Eh? ¿Qué cosa? Ya está corriendo. Súbele, súbele, dame más volumen. 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

Cuando el hombre trabaja, Dios lo respeta. Pero cuando el hombre canta, Dios lo ama. San Agustín decía que cuando el hombre cantaba, rezaba dos veces. Y cuando el hombre reza, habla con Dios. ¡Qué lindo! Así que esta noche vamos a bendecir a todos los que nos están escuchando. Y gracias a la banda Limón. Gracias a la banda Limón. Esto va a llegar muy lejos.

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0: Y esta va hasta mi pueblito, Tamazula, Durango, para toda esa gente brava, viejo. ¡Vámonos! Puros populares del llano. ¡Hierro!

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6: ¿Cómo están? Soy Claudia Mejía. Una nueva semana, un nuevo episodio. Hay un tema que, pues como mujeres tal vez sepamos cómo manejarlo, pero tal vez haya mujeres o adolescentes que aún no, y es este tema de la higiene menstrual. Y para eso tenemos a nuestra querida doctora Carelia Mendoza, ella es ginecóloga. ¿Cómo estás, doctora?
7: Muy bien, muchísimas gracias, un gusto estar con ustedes.
6: Hablemos de la higiene menstrual, pero sí quisiera como una guía, ¿no? O sea, saber el paso a paso.
7: Claro.
6: De una buena higiene menstrual.
7: Hablar de higiene menstrual es un tema bastante amplio en el sentido de que hay muchas cosas que aún no sabemos. Sin embargo, pues la mayor parte de nosotras tenemos el contacto o de alguna manera nos introducimos a la higiene menstrual como Dios nos da a entender.
6: Sí.
7: Porque nadie nos explica qué usar, cómo usar, cada cuánto cambiarlo. En el mejor de los casos, nuestra mamá, prima, tía, amiga nos orientará un poco. Pero a pesar de todo lo que hemos avanzado en comunicación, en normalización del periodo menstrual, pues finalmente no hemos logrado que esto sea hablado de manera amplia, ¿no? Porque todo el mundo esconde como esa parte todavía. En muchas ocasiones pensamos que esto es como algo que es sucio, ¿no?
6: Mucho tabú.
7: Mucho tabú, justamente. Lo primero que debemos de saber es, cada mujer es única, cada mujer tiene afinidades o facilidades para determinados productos de higiene menstrual, pero lo más importante es a ti que te sirve y a ti que te acomoda.
6: Esto de las copas no es tan nuevo, ya tiene tiempo, pero el otro día yo hablando con una prima le decía, bueno, ¿por qué no intentas usar la copa? Y dice, es que no he tenido relaciones. Y yo me quedé como en ceros y en blanco porque no supe qué decirle, porque no estoy informada sobre esta parte, este producto de la copa. Entonces, ¿esto es un mito? ¿Es real? ¿Quién puede usar la copa? Bueno, tú nos acabas de decir lo que mejor te acomode y te funcione.
7: Estos dos elementos, al igual que los tampones, son situaciones que tenemos o objetos que tenemos que introducir dentro de la vagina. Aquí el por qué usarlos o no usarlos cuando se ha tenido o no se ha tenido vida sexual depende precisamente de un mito que tenemos muy arraigado, uh-huh, de la cuestión de virginidad. Tenemos muchas veces esa idea de que si no se han tenido relaciones sexuales, no se pueden utilizar este tipo de copas o de discos o de tampones. Si la paciente está consciente de que su virginidad está únicamente dada por una estructura anatómica que puede o no estar presente, puede o no romperse en el momento de la primera relación sexual, y para ella es mucho más fácil utilizar mediante educación que nosotros le damos a veces en el consultorio para la utilización de tampones o copas menstruales, pues adelante. Aquí la única situación es que cuando no han tenido vida sexual, utilizar este tipo de elementos puede llegar a producir un poco de dolor o incomodidad. Por eso es que muchas veces pues no se les recomienda, pero no propiamente está prohibido.
6: ¿Cuál sería la opción para las personas que no tienen un fácil acceso a estos productos?
7: En muchas zonas rurales incluso todavía utilizan telas como tal para absorbentes y no utilizar productos que sean desechables, y precisamente por el alto costo que tienen. Entonces son regiones en donde están acostumbrados a utilizar los recursos propios, porque no hay forma de que ellos tengan acceso a otro tipo de procesos o de materiales como las toallas sanitarias.
6: Y por ejemplo, si estas mujeres utilizan estas, supongo que son como los pañales que usan para los niños.
7: Sí, o incluso, por ejemplo, algunas telas absorbentes como los tipo toalla.
6: Okay.
7: La toalla para lavarse las manos llegar a utilizar. Okay. Y lo único que se les recomienda es que estén perfectamente lavadas, perfectamente secas antes de utilizarlas, porque esto puede ser un factor de riesgo para infección. La copa menstrual es una excelente opción, pero también tiene ciertas situaciones que debemos de tomar en cuenta. Entiendas que tienes que cambiarlo cada 6 a 8 horas recomendablemente, incluso de acuerdo a la cantidad de flujo que tienes, puede ser esto más frecuente. Al igual que con la toalla sanitaria, se recomienda cambiarla entre cada 6 a 8 horas para evitar algún accidente o alguna situación de infección.
6: Tipo de ropa interior.
7: Okay.
6: O sea, que podamos utilizar.
7: Bien. Independientemente de que estemos o no en un ciclo menstrual, nosotros debemos utilizar ropa interior que sea completamente algodón, es la recomendación siempre, completamente de algodón. Tratar de evitar que tenga colores, porque se ha visto que incluso los colores pueden llegar a tener algunos elementos que pueden ser disruptores endocrinos. Tratar de evitar telas sintéticas precisamente por el contacto con estos disruptores endocrinos o por contaminación. Y ropa que no sea muy ajustada, porque pues nos encanta meternos en esos pantalones súper embarrados que nos ponemos con calzador, pero no es como lo más sano, ¿no? Entonces, en cuanto a la ropa interior, pues no debe ser ajustada y debe ser de algodón preferentemente.
6: El lavado de manos. O sea, yo creo que debe ser el primer paso, así uses lo que estés usando, lavarte las manos.
7: Sí. Independientemente del producto que nosotros utilicemos, siempre se recomienda para remover cualquier producto de higiene menstrual lavarse las manos previamente, porque vamos a tocar nuestra área genital todo lo que traemos en las manos, o sea, todo lo que toca nuestras manos en todos lados, pues tiene mucha contaminación de muchas cosas. Entonces, lo ideal es sí lavarnos las manos antes de ir al baño.
6: Por favor, y después también, ¿no? Digo,
7: sí.
6: La preciosa hay que cuidarla. A la hora de lavar tu área genital, hay demasiados productos también, existen muchísimos productos, jabones, lociones, etcétera, etcétera, etcétera. ¿Qué es lo recomendable para la limpieza?
7: Lo recomendable es no utilizar productos perfumados, que eso es fundamental. Bañarnos únicamente con agua y jabón, jabón neutro de preferencia, sin aromas, sin olores añadidos, porque estos pueden llegar a generar contaminación como lo hablamos con los productos de higiene menstrual. Entonces, realmente, otra vez venimos de campañas publicitarias en donde dicen que nuestro cuerpo tiene que oler a flores del campo y pues la realidad es que no es
6: obvio,
7: cierto.
6: No.
7: Entonces, pues nos hemos acostumbrado a que debemos de oler perfumadas todo el tiempo y esto no es necesario. Con que nosotros tengamos una higiene con un jabón neutro, un jabón de baño que no sea perfumado, es suficiente. Existen muchos productos, mientras estos no tengan algunos fenoles, algún aromatizante, podemos utilizarlos.
6: La limpieza para ir al baño, ¿cómo debería de ser?
7: Siempre tratamos de encontrar productos que nos puedan ayudar en nuestra vida diaria. Entonces, hay, por ejemplo, a quienes se les facilita las toallitas húmedas. La realidad es que dentro de todo lo que se ha estudiado, lo único que se pide es que si se utilizan, por ejemplo, toallitas húmedas, estas no sean con alcohol y no tengan ningún tipo de perfume. Entonces, lo que hacemos habitualmente y la práctica común es el uso de papel higiénico, con lo cual tendría que ser suficiente. Lo ideal es que nosotros tuviéramos un lavado con agua y posteriormente solamente secar a palmaditas con el papel higiénico, pero se considera que utilizar únicamente el papel higiénico y limpiarnos de adelante hacia atrás, pues tiene que ser suficiente para nuestra higiene.
6: ¿Y baño diario?
7: Baño diario, sí, por supuesto.
6: ¿Estés o no estés en tu periodo?
7: Así es.
6: Ok. Bueno, digo baño diario porque, bueno, una sabe de eso, ¿no? Entonces ya una a los 2 días y no te bañas ya estás como de...
7: Exacto, pero también tratar de no exagerar en nuestro aseo diario, porque pues hay pacientes que se lavan con ciertos jabones que son muy abrasivos para la piel, entonces este tipo de jabones está prohibido.
6: ¿Cómo abordar este tema con las niñas, con las hijas?
7: Primero debemos de aprender nosotros, quitarnos todos los tabús, todos los mitos que tenemos en la cabeza, quitarnos las dudas. Y segundo, pues entender que también nuestros hijos ahora tienen acceso a otro tipo de elementos que a veces pues llegan a conocer más de ciertos temas que nosotros. Entonces, entre mejor estemos preparados, podemos pedir apoyo de un médico para poder orientar a nuestros hijos sobre estos temas.
6: Pues muchísimas gracias por estar aquí y por darnos estos tips. Soy Claudia Mejía. Bye.
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0: jardín. Mi gente bonita, ¿cómo estamos? Muy, pero muy buenos días, mi gente bonita, ¿cómo estamos? Buenos días, bienvenidos a este espacio de música a través de La Mejor FM. Les saludo con mucho gusto en este dominguito rico, dominguito sabroso. Es domingo, por aquí nos marca que es domingo 12 de julio del año 2026. Y con mucho gusto los saludamos, siendo las 7 de la mañana con 3 minutitos. Bienvenidos con su amigo y servidor, el tremendísimo Aldo, que de aquí no se mueve hasta en punto de las 10 de la mañana. No se crean, hoy nos vamos a las 9 y media. Hoy tenemos una encomienda aquí de la gerencia por allá por el rumbo de Zacatecas. Y nos despedimos un poquito más temprano, pero por lo pronto los seguimos saludando con mucho gusto. Y bueno, es un dominguito familiar, un dominguito menudero, ¿verdad? Es dominguito de andar por ahí echándose un menudito, una virgencita, qué sé yo, a la gente bonita por acá por el rumbo del mercado de abastos. ¿Cómo andamos? Buenos días, aquí en el tianguis de la colonia Emiliano Zapata, con mucho gusto los saludamos. Siempre, siempre que paso por ahí nos están sintonizando, es que pues bueno, con mucho gusto los saludamos hasta donde llegue la señal de La Mejor FM. Bueno, por acá rápidamente nos vamos con la mensajería, por acá vámonos con mensajitos. ¿Dónde estamos? Por acá nos quedamos, dice... Dice por aquí este mensajito: hola, buenos días, me podría complacer con la canción Los Ojos de Pancha de Los Alegres de Terán. Gracias, con mucho gusto la buscamos y los complacemos con mucho gusto a toda mi gente bonita que por acá se empieza a reportar desde bien tempranito. Dice por acá: mi buen locutor, póngame una canción de Luis R. Conríquez, La Tamalera, para la gente de la colonia Arboledas de Fresnillo, Zacatecas, que nos estamos tomando unas victorias, dice, pero bien frías. Un saludo para el maestro Benji por ahí en su bar naturista y todo su personal dinámico que como cada domingo por ahí siempre nos anda acompañando. Más mensajitos por acá, dice Aldo, por favor, 35 Sur, para escucharla en Seattle, Washington. Con mucho gusto con esos mensajitos. Arrancamos la programación de La Mejor FM. El teléfono para seguirlos complaciendo aquí en cabina. Bueno, hasta ahorita tenemos fallas con el teléfono aquí directo de cabina para las llamadas, pero tenemos disponible el WhatsApp, que es el 493-93-2340. Y me pueden mandar un audiecito o me pueden mandar un texto y con mucho gusto lo vamos a estar complaciendo. Ahorita por ahí también vamos a poner en el que es nuestro Facebook de La Mejor Zacatecas. Por ahí, ahorita vamos a poner una publicación también ahí para la gente que quiera ahí comentarnos o pedirnos alguna canción. También con mucho gusto ahorita se las ponemos de voladita. Dice por acá: buenos días, amigo Aldo, un saludo para la gente de Jalpita y Ojitos, Juanaldama, Zacatecas, para los albañiles Chiveros, para Rosita de Juanaldama, para Nando Luna, Dani Favela, con una canción de Los Alegres de Terán, la de Tomando Licores, de parte de Santiago Salaices, desde lo escuchamos en Dalton, Georgia. Fíjese que ya le ganaron Los Alegres de Terán, amigazo Santiago. Ahorita ya me pidieron primeramente los ojos de Pancha. Ahorita con mucho gusto ahí los vamos a complacer ahí poco a poquito. ¿Quiere alguna otra canción? Nomás dígame cuál quiere y de voladita lo vamos a estar por acá complaciendo. Tenemos este otro audiecito por acá, a ver qué nos dicen.
1: Aldo, muy buenos días, habla Antonio Ramírez Domínguez para pedirte la canción Aquí No Hay Novedad, para mi familia Ramírez Morales, que te escuchamos en la Ciudad de México. Y el saludo va para Vicente Guerrero, para Villa de Cos, para mis hermanos, hermanas, sobrinos, sobrinas, y para el ingeniero Marcos Hernández Ramírez, que en estos momentos está desayunando. ¡Qué mal, hijo de tu puta!
0: ¿Qué pasó, amigos? Se le fueron este mensajito como hay que, ¿verdad? Ándale, fíjese, eso me pasa por no checar los mensajes antes de pasarlos. Pero pues bueno, no digan groserías, no digan groserías al aire porque a mí no me gusta eso. Dice por acá: primas, un saludo para la raza del West de Texas, una canción de La Fe Norteña, Nadie Como Tú. La canción con mucho gusto por ahí para el primazo Richard Chaires, con mucho gusto por ahí hasta el West de Texas. Por ahí se va el saludito y ahorita le ponemos la canción, primazo. Por lo pronto vámonos con esto que se titula Los Ojos de Pancha, la música de Los Alegres de Terán a través de La Mejor FM. Arrancamos.

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1: Bueno, seguimos con buena música por ahí para mi buen tigre, por allá hasta los rumbos de Monterrey, Nuevo León. Mi buen tigre, ¿cómo andamos? Buenos días. Ahí lo complacemos con mucho gusto. Algo del tamborazo Los Tejanos, el tema se llama Tecateando.

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1: Bueno, por aquí estamos de vuelta con más de la buena música. 7:27 avanzamos. Por acá tenemos mensajitos. Dice por aquí este mensajito. Dice: hola, buenos días, Aldo. Quiero mandar un saludo para usted y para mi hijo Ricardo, para Emeterio, para doña Juanita Cabral de Heréndira, para Chayito, Abelito, para el buen Don Fili, para Rodrigo y Pascualito, y también para Anita. Quiero la canción de Cuando los hijos se van. Gracias, Aldo. Oiga, fíjese que le voy a quedar mal con esta canción. Yo la estuve buscando ahorita. Es con Lorenzo de Monteclaro, pero no la encuentro, no la encuentro. Doña Juanita, mándeme otro mensajito con otra canción y ya sabe, con mucho gusto la complacemos, porque esa no la, ya la busqué aquí a la mano y no la tengo. Sí la había escuchado aquí con Lorenzo de Monteclaro, pero no la encuentro. Dice por acá otro mensajito: buenos días, Aldo, si me hace favor de la canción del Muchacho Alegre para mi jefe, este parte de su mamá, que nunca le olvida, que tenga un bonito día, bendiciones. Igualmente, señora, con mucho gusto, ya la tenemos, es la que viene a continuación, ya la tenemos aquí preparada, ahorita sale para que la escuche con mucho gusto. Dice otro mensajito: buenos días, Aldo, me complace con la canción Nunca se acabó el encanto con la Dimensión Norteña, para saludar a mi mamá Juana Cabral y Cornelio, así dice, es Cornelio o Carmelo Gómez, dice, y toda la familia de parte de Ricardo acá desde Texas, ellos escuchan en San José Sainalto. Muchas gracias, excelente día para toda la gente de ahí. Por favor, muchas gracias. Ahorita le buscamos su canción para el buen amigo allá desde el rumbo de Texas, que por qué rumbo nos está sintonizando. A ver, por acá tenemos un audiecito. Por acá vamos a ver qué dice. Es el de mi buen amigo Antonio. Andaba enojado el buen, mi buen amigo Antonio, ¿va?
2: Aldo, discúlpeme, pero este canijo celular se me corta. Y pues me da coraje, pero perdóneme, discúlpeme, mi Aldo. Y recuerde que hoy es día de menudito, hay que irnos, menudo, plato grande, Aldo, ya tenemos días que no vamos, con su chilito de rata, su cebollita, su cilantro y una coca para repetir. Aldo, que tenga excelente y bonito domingo, cuídese mucho, que Dios lo bendiga y discúlpeme, todo, pero me da coraje con mi celular. Se me cortan mis mensajes.
1: No se preocupe, mi buen amigo, ya sabe que así pasa de repente, ¿verdad? No lo hacemos con ninguna mala intención, pero ahorita con mucho gusto nos vamos a ir a aventar un platote de menudo, así como usted dice, siempre que me lo antoja, y una cocota light. No sé, creo, por acá un refresquito, un cabecito bien rico. Ahorita le buscamos tu canción, ahorita le checo, era la de No hay novedad, ¿verdad? Con los Cadetes. Ahorita se la buscamos y lo complacemos con mucho gusto a mi gente bonita por allá hasta la Ciudad de México. Un saludo para Jorge Cortés de Las Catarinas, Fresnillo con la canción de Amor Tepe, gracias. La buscamos y los complacemos con mucho gusto. Dice por acá mi buen amigo... Santiago Salais me está pidiendo una canción, ya la cambió, quiere la de Chelo, la de Dos Gotas de Agua. La buscamos y lo complacemos también con mucho gusto. Buenos días, Aldo, me complace con una canción de Ramón Ayala que se llama Mi Golondrina, con saludos hasta el cielo para mis padres Juan y Cuquita y para las familias Espino Medina y Reyes Espino. Escuchamos en Zacatecas Capital, gracias, y que tenga un excelente domingo igualmente. Gracias por sintonizarnos, gracias por hacer esta su estación de radio preferida. Dice por acá el buen Tigre, dice: buenos días, mi estimado, porfa, si se podrá, dos rolitas, una de Tamborazo Los Tejanos, Tecateando, y la de Invencible, Tu Tanta Falta de Querer. Saludos para mis jefitos ahí en la Pancho Bailes, dice, porfa, mi estimado, gracias. Dice el buen Tigre por allá desde el mero Monterrey, Nuevo León. Mi Tigre ya quedó complacido con la primera, la de Tecateando, y ahorita le dejamos pendiente la de Tu Falta de Querer con el conjunto Invencible. Buenos días, un saludito para toda la raza del Mezquite de Fresnillo, Zacatecas, con la canción El Amor No Se Vende de Banda Corona del Rey, desde Oklahoma City, de parte del buen Orlando Delgado, que por acá se anda reportando. Ahorita le buscamos algo de la Corona del Rey y con mucho gusto lo vamos a complacer. Por acá tenemos más mensajería. Dice por acá, dice mi estimado Aldo, feliz domingo, póngase la Tragedia de Iguala con los Armadillos y Madre Abandonada con las Jilguerías, de parte de Fernando Luna, y bendiciones a Santiago Salaices de parte de Fer Luna, con mucho gusto. Ahorita le vamos a aventar, tenía mucho tiempo que no me pedían esa, la de la Tragedia en Iguala con los Armadillos, ahorita la buscamos y los complacemos. El primo Richard Charis dice que muchas gracias por la rolita. Dice por acá, unos saludos para Rocío Pardo, para Dani Gómez, para Oliver Hernández Arroyo, Araceli Rueda Martínez y Montserrat Martínez, para Araceli Martínez, para la Potranquita Urias, de parte de Simón Herrera Aldaba, desde el Merititito Morones Río de Zacatecas. Y póngase hazme olvidar del conjunto Primavera, esa no me suena, la buscamos, primazo, y ahorita lo complacemos con mucho gusto. Dice por acá, mi buen locutor, póngame una canción de Chuy Lizárraga, Venganza Divina, para la gente de Colonia Arboledas, de Fresnillo, Zacatecas, si no lo molesta. Fíjese que no me molesta, nomás que ahorita en primera hora no alcanzo a ponerles dos canciones. Están por ahí, también ahorita mi buen tigre me está pidiendo dos. Ahorita para la siguiente hora, con mucho gusto se las programamos. Denme chancita y los complacemos a todos ahí poco a poquito con mucho gusto. Dice, muy buenos días, joven Aldo, mándeme unas mañanitas para saludar a mi hijo Ricardo Morales García, que hoy está cumpliendo años. Escuchen Las Pilas Morelos, Zacatecas, con la canción de Moño Negro, con el conjunto Primavera, de parte de la familia Morales García y García Alfaro. Gracias y bendecido día, Dios me lo bendiga igualmente. Ahorita con mucho gusto los vamos a complacer. Dice este mensajito, Aldo, bendecido domingo para usted y su familia. Dice, de favor, salude para mí. Dice, para mi gordito hasta el cielo y para mi mamá. Dice Adelita, para Loli, Sixto López, para mi familia del Pavo Durango y San Juan de Guadalupe Durango, para todos los que estamos escuchando la mejor, de favor, ¿dónde estará mi primavera? Que tenga un día maravilloso, estamos trabajando y escuchando desde Huehuetoca, Estado de México. Bendiciones, Aldo. Igualmente, nuestra amiga Lupita, por ahí anda echándole ganas, nos manda una imagen acá, ya tiene los pollos bien listos, desde bien tempranito, andan echándole muchas ganas hasta el Estado de México. 7:33 a.m, el teléfono para seguirlo complaciendo aquí vía WhatsApp, el 493-93-2340, un textito me manda por acá al WhatsApp o un audio y con mucho gusto saben que los vamos a estar atendiendo. Vámonos con buena música, el tema se llama El Muchacho Alegre, la música del Coyote y su banda a través del 107.9.

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0: Bueno, por acá estamos de regreso con más de la buena música. 7:49 avanzamos. Oiga, por acá dice este mensajito. Saludos desde Wichita, Kansas, para el Sabino, Santo Domingo, San Luis Potosí. Con mucho gusto a toda la gente por aquí. Rumbos, ¿cómo andamos? Buenos días. Déjenme ver dónde nos quedamos por acá. Otros mensajitos. Dice por acá: buenos días, Aldo. Por favor, complázcame con una canción de Julio Preciado. La de mi gusto es que lo estamos escuchando en Providencia de Cabrales, de parte de Fernando Cárdenas. Gracias y que tenga un excelente día. Saludos y bendiciones igualmente por aquí por nuestro buen amigo Fernando Cárdenas, por acá de los fieles radioescuchas de la mejor FM. Con mucho gusto, ahorita un rato más le complacemos con su temita que por acá tenemos pendiente.
1: Aldo, si no encontró la canción que pedí, por favor, la de Los Años a Mi Espalda. Gracias, Aldo.
0: Ándale, pues con mucho gusto, ahorita se la buscamos y la complacemos con mucho gusto a la gente bonita por allá del rumbo de Sainlato, Zacatecas. Dice por acá este mensajito. Dice: ¿qué rollo, mi compa Aldo? Buenos días, viejón. Mándeme saludos para la racita de San José de Lulú. Dice: para mi jefe, dice Manuela Viña. Para mi abuelo Paulino Viña. Dice para el buen bajito. Dice: y Carlos Aviña, lo escuchamos en la tapeada desde Wisconsin, primazo, con la rolita Abrigo de Madre de los Cachorros. Con mucho gusto los buscamos a toda mi gente bonita, a todos mis paisanos por allá de San José de Lourdes. ¿Cómo andamos? Buenos días, ya sabe que ahorita le buscamos esa canción y echarle muchas ganas a la taipeada, porque la taipeada ni los domingos perdona, va. Es que podemos echarle muchas ganitas. Dice por acá, dice ahí para mandarnos luz para desde Monterrey, que vamos saliendo del trabajo de parte de Luis Enrique Saucedo con dice Conde, hay un saludito para mis papás y para mis hermanos que escuchan en Bañuelos Viejos, Sombreritas, Zacatecas, con una bonita canción de los Monarcas del Valle. No importa la canción, todas están bonitas. Con mucho gusto, ahorita les buscamos algo de dice de los Monarcas del Valle.
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0: Bueno, por acá rápidamente vámonos con buena música. Por acá viene el tema a cargo de Ramón Ayala y los Bravos del Norte. El tema se llama Mi Golondrina. También tengo pendiente por acá los Armadillos de la Sierra con la Tragedia de Iguala. Tengo pendiente Marco Antonio Solís con Dónde Está Mi Primavera. Y también con mucho gusto, antes de irnos con música por acá, rápidamente vamos a saludar a nuestro buen amigo el Maestro Bengi por ahí en su bar naturista. ¿Cómo andamos? Buenos días. Nuestra amiga Nancy, el buen bebé que por ahí los domingos nos acompañan. Con mucho gusto los seguimos saludando. 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Buenos días. Y también ahorita por acá tenemos una canción nueva que les vamos a presentar, un tema que se llama Un Borracho, de la autoría del Maestro Bengi. Ahorita con mucho gusto, antes del evangelio, vamos a escucharla. Pero pronto vámonos con esto. Se titula Mi Golondrina, la música de Ramón Ayala y los Bravos del Norte.

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1: Bueno, para cada de los temas que me siguen solicitando, con mucho gusto los complacemos. Se llama Abrigo de mi Madre, la música de Los Cachorros de Juan Villarreal, mi gente de San José de la Lourdes, por allá en Wisconsin. Buenos días.

0: Bueno, por aquí estamos de regreso, 8 de la mañana con 4 minutos. Por aquí ya tenemos la grata presencia del Padre Fernando, quien nos va a acompañar este dominguito para presentarnos el Evangelio Dominical. Padre, bienvenido, buenos días.
1: Buenos días, Aldo. Bienvenido. Buenos días a todos, muchas gracias. Les invito para que nos dispongamos a la escucha hoy de la Palabra de Dios. Hoy es domingo, Día del Señor, y como cada domingo nos encontramos nuevamente para compartir la Palabra de Dios de este día. Hoy es 12 de julio. En el caminar litúrgico es el 15º domingo del tiempo ordinario. Estamos en el mes de julio. Nos ha llovido, gracias a Dios, muy bonito en estos días, en esta fresca y bendecida mañana. Bueno, pues les deseo lo mejor a todos y a cada uno de ustedes. Dispongamos pues el corazón a la atenta escucha. Dejemos que la palabra de Dios llegue a nuestro corazón. En primer lugar, invoquemos a Dios sobre nuestra vida, invitémosle para que se quede con nosotros, llegue a nosotros, que podamos experimentar su gracia. Le agradecemos el don de este nuevo día, el don de la mañana, y le pedimos al Señor que nos muestre su luz, la luz que nos conduzca hacia la verdad, de manera especial que nos permita estar siempre ante su presencia, que no vayamos extraviados de sus caminos y que si nos perdemos siempre podamos volver hacia Él, que si nos caemos siempre tengamos esa capacidad de levantarnos, pues Él siempre nos tiende la mano, pero sobre todo que nos conceda a quienes profesamos nuestra fe, rechazar todo aquello que sea contrario a nuestra fe cristiana, sobre todo nos conceda la gracia de cumplir siempre lo que el nombre de Cristo significa. Le pedimos a Él también que nos conceda pues todo lo que cada uno necesita, la paz, la salud, el entusiasmo, el buen ánimo, la fe, que nos haga crecer en la fe. Te lo pedimos a ti que vives y reinas por los siglos de los siglos. Amén. Ahora escuchemos pues la palabra de Dios de este domingo. Del libro del profeta Isaías. Esto dice el Señor: como bajan del cielo la lluvia y la nieve, y no vuelven allá sino después de empapar la tierra, de fecundarla y hacerla germinar, a fin de que dé semilla para sembrar y pan para comer, así será la palabra que sale de la boca. No volverá a mí sin resultado, sino que hará mi voluntad y cumplirá su misión. Palabra de Dios, te alabamos, Señor. Señor, danos siempre de tu agua. Señor, tú cuidas de la tierra, la riegas y la colmas de riqueza. Las nubes del Señor van por los campos, rebosantes de agua como acequias. Señor, danos siempre de tu agua. Tú preparas las tierras para el trigo, riega los surcos, aplanas los terrenos, reblandeces el suelo con la lluvia, bendice los renuevos. Señor, danos siempre de tu agua. Tú coronas el año con tus bienes, tus senderos derraman abundancia, están verdes los pastos del desierto, las colinas con flores adornadas. Señor, danos siempre de tu agua. Los prados se visten de rebaños, de trigales los valles se engalanan, todo aclama al Señor, todo le canta. Señor, danos siempre de tu agua. Escuchemos ahora la carta del apóstol San Pablo a los romanos. Hermanos, considero que los sufrimientos de esta vida no se pueden comparar con la gloria que un día se manifestará en nosotros, porque toda la creación espera con seguridad e impaciencia la revelación de esa gloria de los hijos de Dios. La creación está ahora sometida al desorden, no por su querer, sino por voluntad de aquel que la sometió, pero dándole al mismo tiempo esta esperanza, que también ella misma va a ser liberada de la esclavitud de la corrupción para compartir la gloriosa libertad de los hijos de Dios. Sabemos, en efecto, que la creación entera gime hasta el presente y sufre dolores de parto, y no solo ella, sino también nosotros, los que poseemos las primicias del Espíritu, gemimos interiormente, anhelando que se realice plenamente nuestra condición de hijos de Dios, la redención de nuestro cuerpo. Palabra de Dios, te alabamos, Señor. Ahora, hermanos, escuchemos el Evangelio según San Mateo. Gloria a ti, Señor. Un día salió Jesús de la casa donde se hospedaba y se sentó a la orilla del mar. Reunió en torno suyo tanta gente que él se vio obligado a subir a una barca, donde se sentó mientras la gente permanecía en la orilla. Entonces Jesús les habló de muchas cosas en parábolas y les dijo: una vez salió un sembrador a sembrar, y al ir arrojando la semilla, unos granos cayeron a lo largo del camino. Vinieron los pájaros y se los comieron. Otros granos cayeron en terreno pedregoso, que tenía poca tierra. Ahí germinaron pronto porque la tierra no era gruesa, pero cuando subió el sol, los brotes se marchitaron y como no tenían raíces, se secaron. Otros cayeron entre espinos, y cuando los espinos crecieron, sofocaron las plantitas. Otros granos cayeron en tierra buena y dieron fruto, unos 100 por 1, otros 60 y otros 30. El que tenga oídos, que oiga. Después se le acercaron sus discípulos y le preguntaron: ¿por qué les hablas en parábolas? Él les respondió: a ustedes les ha concedido conocer los misterios del reino de los cielos, pero a ellos no. Al que tiene se le dará más y nadará en la abundancia, pero al que tiene poco, aún eso poco se le quitará. Por eso les hablo en parábolas, porque viendo no ven y oyendo no oyen ni entienden. En ellos se cumple aquella profecía de Isaías que dice: oirán una y otra vez y no entenderán. Mirarán y volverán a mirar, pero no verán. Porque este pueblo ha endurecido su corazón, ha cerrado sus ojos y tapado sus oídos, con el fin de no ver con los ojos, ni oír con los oídos, ni comprender con el corazón, porque no quieren convertirse, ni que yo los salve. Pero dichosos ustedes, porque sus ojos ven y sus oídos oyen. Yo les aseguro que muchos profetas y muchos justos desearon ver lo que ustedes ven y no lo vieron, y oí lo que ustedes oyen y no lo oyeron. Escuchen pues ustedes lo que significa la parábola del sembrador. A todo hombre que oye la palabra del reino y no la entiende, le llega el diablo y le arrebata lo sembrado en su corazón. Esto es lo que significan los granos que cayeron a lo largo del camino. Lo sembrado sobre terreno pedregoso significa al que oye la palabra y la acepta inmediatamente con alegría. Pero como es inconstante, no la deja echar raíces y apenas le viene una tribulación o una persecución por causa de la palabra, sucumbe. Lo sembrado entre los espinos representa a aquel que oye la palabra, pero las preocupaciones de la vida y la seducción de las riquezas la sofocan y queda sin fruto. En cambio, lo sembrado en tierra buena representa a quienes oyen la palabra, la entienden y dan fruto. Unos el 100 por 1, otros el 60 y otros el 30. Palabra del Señor. Gloria a ti, Señor Jesús. Pues hermanos, hemos escuchado el texto del Evangelio, las lecturas que nos presenta la liturgia, la iglesia nos regala este domingo, día del Señor, domingo 15 del tiempo ordinario en el caminar litúrgico, domingo 12 de julio en nuestro calendario civil. Es el Señor el que nos ha hablado y hoy precisamente en este tiempo que vemos estos días de lluvia, pues la misma lectura, en la primera lectura que hemos escuchado del profeta Isaías, el mismo texto del Evangelio nos hablan muy de acuerdo, muy ilustrativo el texto, muy de este tiempo en el que al caer la lluvia muchas personas comienzan a sembrar, comienzan a preparar sus campos para la siembra, recordemos pues este texto que el Señor nos regala hoy y hagámoslo vida. Tenemos este evangelio que en el que Jesús presenta hoy esta parábola que se conoce como la parábola de el sembrador. Y pues creo que las personas que conocemos o hemos nacido en el campo sabemos muy bien lo que esto significa, sabemos muy bien esos procesos y sabemos muy bien esa esperanza con la que el campesino arroja la semilla sobre la tierra esperando que fructifique y pueda así tener muy buenas cosechas. Hoy pues el Señor en esta parábola que, con la que Él habla a los discípulos trata de motivarlos a ser perseverantes, trata de motivarlos para que no sucumban ante el seguimiento que ellos están haciendo de Jesús, que no sucumban ante el proyecto de, que el mundo puede ofrecer, sino más bien sean perseverantes en el proyecto del reino. Los discípulos son quienes están escuchando a Jesús, al igual que muchas otras personas, pues Jesús se encontraba a la orilla del mar de Galilea. Fue necesario subirse a una barca y desde allí comenzó a enseñar a la multitud, donde Jesús se sienta mientras la gente permanece en la orilla. Y entonces Jesús les habló con muchas parábolas, les dio muchas enseñanzas, pero resonó más, sobre todo en el Evangelio de San Mateo, este texto del capítulo 13 que nos presenta la parábola del sembrador. Un sembrador salió y al ir arrojando la semilla, unos granos cayeron a lo largo del camino. Es decir, así es la siembra, la tierra está dispuesta, los granos se lanzan, unos caen, dice el texto del Evangelio, allí cayeron a lo largo del camino, pero como cayeron a lo largo del camino, pues la tierra estaba dura, es decir, empedernida, y por eso vinieron los pájaros, se comieron las semillas y no hubo fruto. Otros granos caen en tierra o en terreno pedregoso, hay poca tierra, sí germinan, pero como no lograron echar raíces, pues salió el sol y entonces se secaron. Dice, y otros granos cayeron entre espinos y cuando nacieron se vieron sofocados por las mismas espinas, las plantitas. Y otros granos cayeron en tierra buena. ¿Se trata de qué hoy el Evangelio? Yo creo que se trata de nuestra vida de fe, de nuestra vida de ser perseverantes, pues, sobre todo eso. Son tantas cosas las que muchas veces no nos permiten crecer en la fe, las que nos desaniman, nos abruman, nos agobian. Y es precisamente pues que Jesús quiere hoy, a través de la palabra que Él comparte, la parábola, Dios quiere hoy, a través del mismo texto que nos regala en voz del profeta Isaías, que nosotros reflexionemos sobre nuestro crecimiento, nuestro proceso, ya que el Señor ha sembrado la semilla en nuestro corazón. Y es por eso pues que hoy, desde la primera lectura y también del Evangelio, se compara a la palabra de Dios con la lluvia. Dice el profeta Isaías, como bajan del cielo la lluvia y la nieve y no vuelven allá, sino hasta después de empapar la tierra, de fecundarla y de hacerla germinar, a fin de que dé semilla para sembrar y pan para comer, así será la palabra que sale de mi boca. Es ese proceso que el campesino, que el labrador entiende bien y ha visto muchas veces suceder. Ya desde que ve las nubes en el horizonte que se levantan, sabe si va a ser buena tierra, buen clima, buen tiempo, y por lo tanto empieza a preparar la tierra. Ya una vez que es el tiempo de la lluvia, como es el tiempo en el que estamos, en esta temporada de lluvias, bueno, pues les digo, muchos campesinos están preparando sus tierras, algunos han tenido tiempo, la lluvia les ha dado la oportunidad, otros no, pero todos esperan hacer fructificar sus campos. Así también la palabra de Dios nos invita, nos hace que nos dispongamos y sobre todo hoy reflexionemos sobre qué tanto fruto somos capaces de dar, sobre qué tantos frutos hemos dado, sobre qué clase de tierra somos. Es el mundo pues de la agricultura lo que nos enseña a entender el texto de hoy, la palabra de Dios. Y por eso se compara al campo con ese lugar donde brota la vida. Es el campo allí donde se hace posible la vida. Y es la palabra de Dios que viene siendo como la lluvia, la que hace fructificar nuestra vida.

Siempre he dicho que la palabra de Dios es para dar vida. La palabra de Dios, la palabra de Jesús es para que nosotros tengamos vida y vida en abundancia. Ciertamente nos urge la conversión y ciertamente estamos llamados a responder desde la conversión porque es ahí lo que nos ha dicho el texto del Evangelio en voz del mismo profeta Isaías, cuando Jesús está explicando la parábola, como hemos escuchado hoy, hace referencia al profeta Isaías que dice: oirán una y otra vez y no entenderán, mirarán y volverán a mirar, pero no verán, porque este pueblo ha endurecido su corazón, ha cerrado sus ojos y tapado sus oídos, con el fin de no ver con los ojos, no oír con los oídos, ni comprender con el corazón, porque no quieren convertirse, ni que yo los salve. Es la salvación, pues, o es a la salvación a la que nos invita la palabra de Dios. De hecho, ese fruto que se busca que demos, ese fruto que buscamos en la fe, desde luego, pues es ser mejores, responder mejor a la palabra de Dios, ser mejores cristianos, ser mejores personas, pues dar fruto bueno, porque al fin y al cabo todos somos tierra, la palabra de Dios es sembrada. Pero resulta que ya el mismo Evangelio nos invita a evitar ciertas formas o ciertas cosas que a lo mejor no nos van a permitir crecer, no nos van a permitir dar fruto. ¿De qué se trata esto? Bueno, pues en primer lugar, el Señor nos invita a que estemos atentos y no nos dejemos llevar por las superficialidades, por las banalidades, por los agobios y que ante todo, pues, con los hábitos, creo yo que es la palabra que podemos utilizar para decir qué cosas nos pueden rescatar de esas cosas, qué cosas de esas cosas que no nos dejan dar fruto, qué cosas nos pueden rescatar de aquellas cosas que nos distraen de la palabra de Dios, que no nos hacen que la palabra dé fruto en nosotros. Bueno, pues en primer lugar, ya lo dice el texto mismo del Evangelio de hoy, ¿sí? Esas cosas que nos roban la perseverancia, esas cosas que no nos hacen ser perseverantes, bueno, pues las dice Jesús hoy de una manera muy clara cuando explica el texto del Evangelio. Es ahí donde nos encontramos, ese texto pues que quiere que nosotros fructifiquemos, ese texto que quiere que nosotros respondamos desde lo que cada uno está llamado a dar, en la vocación que cada uno tiene. Jesús dice, pues esto no es fácil porque no todos fructifican en el corazón y aunque algunos quieren oír, sin embargo, también se resisten a oír. Por eso el que tenga oídos que oiga. Y hay tantas cosas, pues, que Jesús nos dice hoy. Por eso le dice a los discípulos, ustedes son dichosos porque sus ojos ven, sus oídos oyen. Y les aseguro que muchos otros profetas, muchos justos, quisieron ver y oír esto, sin embargo no tuvieron la oportunidad. Y entonces les explica la misma parábola, le explica a los discípulos de qué se trata el texto. Dice, todo hombre bueno oye la palabra del reino y no la entiende. ¿Cuántas veces nosotros con esa intención de querer aprender más sobre la palabra, hemos incluso con mucho entusiasmo comprado nuestra Sagrada Escritura, nuestra Biblia? Con ese propósito de decir, quiero conocer más a Dios, quiero conocer más sobre el reino de Dios, sobre mi fe, quiero conocer más sobre mi iglesia, sobre mi creer. Y lo hacemos con un gran entusiasmo. Pero apenas pasan unos días, o también, ¿verdad? Cuando hemos vivido la experiencia de un encuentro, cómo hemos salido con mucho entusiasmo, con muchas ganas de amar más a Dios, con muchas ganas de conocerle más. De conocer más su palabra, de predicar su palabra, pero apenas si pasan unos días y todo aquello se fuga, se va, se difumina de nuestra vida, de nuestro creer, de nuestro camino. Por eso Jesús dice, llega el diablo, les arrebata lo sembrado en su corazón, dice, estos significan los granos que cayeron a lo largo del camino. ¿Por qué? Porque el camino, si nosotros vemos los caminos de tanto que pasa la gente, están duros, son hasta se encharcan, porque no puede bajar el agua
a la tierra, hasta lo más profundo de la tierra.

tierra. Incluso el campesino mismo se da cuenta cuando ve que la tierra está dura, está empedernida, pues es necesario hacer todo un proceso de movimiento de la tierra para que pueda fructificar. Bueno, Jesús es sencillo también y por eso dice, los granos cayeron a lo largo del camino y esos no perseveraron, no fructificaron, porque vinieron los pájaros y se los comieron. Luego hace el otro ejemplo, el texto, ¿verdad? Los sembrados sobre terreno pedregoso significa al que oye la palabra y la acepta inmediatamente con alegría. Los que quizá hemos vivido o han vivido algún encuentro saben que esto se entiende muy bien, sobre todo cuando se vive el encuentro con alegría, se participa de la vida de fe, de la vida de iglesia con entusiasmo y uno vive pues la experiencia de la gracia. Pero cuando no hay constancia, dice el Evangelio, es decir, cuando no se persevera, cuando no se es constante, cuando más, nomás fue, como lo decimos, una llamarada de petate, pues resulta que aquello no fructificó porque pues se fue inconstante. Yo creo que aquí es importante la perseverancia. Es decir, no se echa raíces, no se echa raíces. Y como el mismo Jesús dice, y apenas viene o toca la puerta de nuestra vida una tribulación, una persecución, alguna crítica por la vivencia de la fe, o porque ahí andas siguiendo a Cristo, o porque ahora sí te convertiste, ahora sí ya vienes el santurrón, etcétera, tantas cosas, ¿no? Dice, bueno, pues apenas viene una tribulación, una persecución por causa de la palabra y todo sucumbe, es decir, todo se acaba. Y entonces, pues lo sembrado entre los espinos representa aquel que oye la palabra, es decir, sí tuvo mucha disponibilidad, mucha apertura, pero las preocupaciones de la vida, dice la seducción, de las riquezas, los propios proyectos, los propios intereses, dice, pues, lo distraen de todo esto que es la palabra y no lo dejan tampoco que dé fruto. Lo distraen y no lo dejan fructificar. Sería interesante que viéramos que nos demos cuenta cuáles son aquellas cosas que no nos dejan fructificar, qué es aquello que nos distrae de la palabra, qué es aquello que se presenta como una distracción, como una superficialidad de nuestra vida. Hay tantas cosas tan superficiales o tantos agobios que no nos dejan dar fruto. Y por último, el mismo Jesús nos presenta a aquellos que son tierra buena y que representan a quienes oyen la palabra, la entienden y dan fruto. Es decir, aquellos que son congruentes con la palabra, aquellos que fructifican en la palabra, aquellos que no toman la palabra en juego, sino que le dan seriedad y dan seriedad también a su vida. Por eso, pues, ellos son los que dan fruto. Y dice, y representan el 60, o unos dan el 60, otros el 30, pero dan fruto. Claro que cada quien en la medida de sus posibilidades, pero todos dan fruto. Hoy, pues, el texto nos invita a fructificar en la vida de fe, a vivir. ¿Cuántas veces les digo, no hemos tenido la oportunidad de vivir de tener una invitación y vivir un encuentro? Primero allí hay una resistencia, pero dice hoy la palabra del Señor, ¿verdad? Como baja la lluvia y la nieve del cielo y no vuelve allá, sino después de empapar la tierra y permitir que ésta dé fruto, así va a ser la palabra de Dios. Porque la palabra de Dios es viva y eficaz. Y aquello que dice Jesús en su palabra o el libro del Apocalipsis que nos dice, mira que estoy a la puerta y llamo. Si alguno escucha mi voz, escucha mi palabra, me abrirá, yo entraré con él, cenaré con él. Es decir, ese encuentro que trae la palabra de Dios. Siempre en cada Eucaristía se sirve para nosotros la palabra de Dios. Siempre que salimos de misa, tenemos que salir con el corazón lleno de la palabra de Dios, con buenos propósitos, con las intenciones de dar fruto. Esa es la respuesta que exige la palabra de Dios. Por eso es importante, pues, que tengamos ese hábito de escuchar la palabra de Dios. Ahora, la palabra de Dios no solamente la podemos escuchar en la misa. Claro, la escuchamos por excelencia y de manera primordial en la Eucaristía, donde se sirve el pan de la palabra. Allí es donde Jesús nos habla. Pero también en casa podemos leer la palabra de Dios, allí compartirla, ahí entenderla. Podemos decir que la palabra de Dios hoy viene
a motivarnos para ser perseverantes y en esa perseverancia manifestar así la presencia de Dios en nuestras vidas. Por eso es importante tener hábitos. Es decir, yo creo que eso que hoy advierte el texto del Evangelio sobre esas cosas que se nos presentan como distractores que no nos dejan avanzar en la respuesta de la palabra de Dios, o esas tentaciones de vivir la vida de una manera muy superficial, o esos agobios que nos pueden robar o quitar la paz, y así, todo esto no nos permite dar frutos. Yo creo que hay una palabra: tener siempre el hábito de estar cerca y en sintonía de la gracia de Dios que a través de su palabra nos llega. Porque la palabra de Dios, además de ser viva y eficaz, es nuestra fuerza. Porque la palabra de Dios viene a motivarnos siempre, todos los días. Hay una palabra donde Dios nos llama. Los que participan asiduamente en la Eucaristía, todos los días en misa, lo saben muy bien. Incluso las lecturas están puestas como con ese en el tiempo ordinario, según los tiempos fuertes. Todos los textos, los libros de la Sagrada Escritura están acomodados de tal forma que cada uno en el transcurso de un año, en ese ser asiduos a la atenta escucha, vayamos creciendo, vayamos fructificando, vayamos transformando nuestra vida. Y pues tenemos que hacer ese hábito de leer la palabra de Dios. Si no entendemos algo, acércate ahí a un círculo bíblico en tu parroquia. Si no entiendes algo, acércate a tu sacerdote que te explique, a aquellos agentes de pastoral que de alguna manera son quienes están más llenos, más nutridos de la palabra de Dios. Y también ten ese compromiso de compartir y llevar a los demás la palabra de Dios, para que así pues seamos constructores de ese reino que Cristo vino a anunciarnos, seamos constructores, sembradores, si podemos también decirlo nosotros. Así como Cristo con esta parábola nos habla sobre la palabra y hace esa comparación con un sembrador que lanza la semilla sobre la tierra, así también los cristianos estamos llamados a ser sembradores, como existe ese programa aquí en Fresnillo, ¿verdad? Sembradores de fe. Y todo esto lo tenemos que hacer con perseverancia. Lo tenemos que hacer con confianza siempre en Dios. Valorar la semilla de la palabra, la semilla de los sacramentos. ¿Cuántos de nosotros no hemos recibido los sacramentos y pareciera ser que no los hemos recibido? Yo creo que a esto se refiere también la palabra de Dios. Entonces, hoy la invitación es que demos frutos y frutos abundantes, que compartamos la palabra de Dios con los demás. Y aunque a veces el resultado, ciertamente por nuestras limitaciones, no aparece, pero sin embargo, pues el Señor es aquel que es el sembrador por excelencia. Es aquel que toca los corazones, los hace fructificar a través del perdón, a través de su gracia. Él que es dador de vida, nos concede la vida, porque eso es lo que Jesús quiere de nosotros. Que la palabra de Dios pues nos haga ser perseverantes, que no nos dejemos vencer por todas aquellas cosas que nos abruman, que una vez que hemos recibido la palabra seamos perseverantes, que no nos dejemos arrebatar la palabra de Dios, que no nos dejemos robar la gracia de la palabra de Dios, la alegría del creer, la alegría del escuchar, la confianza de que tenemos en Dios, la caridad que habita en el corazón, que podamos ser pues todos un buen terreno que fructifique, un buen terreno que dé fruto de la palabra, donde no haya obstáculos, que nosotros no pongamos obstáculos, porque siempre el primer obstáculo es: ahí después escucho, ahí después pongo atención, ahí después daré lo que tengo que dar, ahorita estoy ocupado. Son tantos, por eso Jesús dice, las preocupaciones de la vida son los que le roban a los oyentes, a los que oyeron con mucho entusiasmo la palabra de Dios. Y es ahí pues donde el texto nos invita a reflexionar. ¿Qué tan comprometidos o qué tanto nos vamos a comprometer con esto? A escuchar más la palabra de Dios. El Señor siembra en mi corazón con su palabra, a mí me toca fructificar. ¿Abriré camino a esta gracia o seguiré poniendo resistencia? O incluso, ¿seré yo el obstáculo para que la palabra de Dios no dé fruto en mí, o incluso no dé fruto en los demás? ¿Qué tenemos que hacer?
¿Cómo se van a manifestar esas buenas obras? Bueno, pues hoy el Señor con su parábola, con su ejemplo, Dios es el sembrador, el enemigo pues también trabaja para que no, ya después Jesús lo dará a entender con la parábola del trigo y la cizaña, cómo se nos motiva muchas veces a no dar fruto, cómo se nos motiva muchas veces a no escuchar la palabra de Dios, cuántos desánimos, cuántas invitaciones a no prosperar, a no perseverar en la escucha de la palabra de Dios tenemos, o incluso que esas mismas brotan o nacen del mismo corazón. Por eso, pues, ante todo lo que nos advierte hoy el mismo texto del Evangelio, como es precisamente esas cosas que nos distraen, esas cosas que nos hacen vivir en la superficialidad de la vida o esas cosas que nos agobian, se combaten o se hacen crecer, sobre todo pues teniendo el hábito de la escucha de la palabra de Dios. Pues hoy el domingo del Señor nos ha tocado al corazón, ha lanzado su semilla a nuestra vida. Ojalá y que en la medida de nuestras posibilidades, al escuchar hoy aquí la palabra de Dios, fructifiquemos, si no al 100, pues de perdido al 99%. Si no al 99%, pues como dice el texto, pues unos dan frutos, unos al 100 por uno, otros al 60, otros al 30, según nuestras posibilidades, pero siempre hay que fructificar, porque así como el campesino espera que el grano lanzado en la tierra fructifique, así también Dios espera que nosotros al escuchar su palabra fructifiquemos. Bendecido domingo, bendecido día del Señor para todos y cada uno de ustedes. Que tengan una excelente y bendecida semana. El Señor esté con ustedes y la bendición de Dios Todopoderoso, Padre, Hijo y Espíritu Santo descienda sobre ustedes, sobre sus hogares, sus familias, sus trabajos y sus caminos. Bonito día. Muchas gracias, Aldo.

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0: muy de madrugada. Bueno, mi gente bonita, estamos de regreso con más de la buena música. 8:41. Por aquí escuchamos ya el Evangelio Dominical con el Padre Fernando. Por aquí nos extendimos un poquitito más, pero pues bueno, ya estamos de regreso para seguirlos complaciendo. Con mucho gusto, el teléfono para seguirlo complaciendo. Aquí nuestra línea de WhatsApp es el 493-93-2340. Mensajito de texto, mensajito de audio. Y con mucho gusto los vamos a estar atendiendo. Tenemos más mensajitos por acá rápidamente. Lo checamos. Tenemos algunos audios. Tenemos de todo un poquito.
1: Aldo, buenos días. ¿Cómo está usted? Le saluda el velador de la Zacatecana. Haga el favor de ponerme la canción Ganas Quisiera Tener con Los Alegres de Terán. Gracias y aquí nomás la mejor.
0: Ándale, pues con mucho gusto, mi velador de la Zacatecana. ¿Cómo andamos? Buenos días, gracias por sintonizarnos. Un saludo para mi carnal y para mí, que nos estamos echando una torta de tamal. Provechito, dice, con una rolita chida para escucharla. Con mucho gusto, nada más que no nos pone dónde nos sintonizan. Saludos para todos los gallos y el grupo Élite, para los borregueros de Morones y Bañuelos, y también la gente de Flores García, la Pontraquiturías y Doña Adela, la Pastorcita y Omar Barrios. Póngase corazón con Imperio Aranda, de parte Simón Herrera, desde el meritito Morones, Río Grande, Zacatecas. Con mucho gusto los seguimos saludando. Oiga, por aquí hace un buen rato me pidieron una canción, la de... No, es que me están pidiendo con la corona del... No, esa es otra, ¿verdad? Aquí tengo también pendiente el conjunto Tempestad con el son de Amoltepec. Ahorita sale, nada más que se nos atravesó el evangelio, pero con mucho gusto ahorita los vamos a seguir complaciendo. Buenos días, mi compa Aldo, un saludo para la familia González Santa Cruz, que están escuchando en Ciénaga, municipio de Juan Aldama, Zacatecas. Muy especialmente para mis viejitos que están en el cielo, con la canción de La Reunión con los Tigres del Norte, de parte de Brian González, que te estamos escuchando desde el bello puerto del futuro, Ciudad Acuña, Coahuila. Y un saludo para ti, mi compa, y toda tu linda familia, bendiciones y que tenga un lindo día. Igualmente, mi compa Brian, ahorita con mucho gusto le complacemos con ese tema que me está solicitando, de La Reunión con los Tigres del Norte. Por acá dice, bueno, tía, un saludo para Sierra Hermosa, como siempre escuchándote cada mañana de domingo, andamos chambeando, te pido una rolita de Retoños, la más nueva, de parte de Víctor. Con mucho gusto, mi gente bonita, por allá por los rumbos de Sierra Hermosa, ¿cómo andamos? Buenos días. Ahorita les complacemos con todos los temitas que me están solicitando. Más mensajería. Buenos días. A lo mejor ya no alcanzo este bloque, pero terminando en la palabra, si le puedo encargar una canción, eres todo. Creo es con el... A ver, por aquí esta no me suena. Es con el GPS Palomino. Dice, ¿cómo se llama el grupo que canta después de Ramón Ayala? Se me figura que es como corrido. Gracias. A ver, por acá déjeme le checo aquí en la historia. De Ramón Ayala. Esa canción la cantan. Esa la cantan. Ya la encontré. O sea, la cantan Los Armadillos de la Sierra. Se llaman La Tragedia en Iguala. A ver qué más tenemos por estos rumbos. Dice por acá. Dice, buenos días, mi Aldo. Un saludo para mi esposa Lupita, que la amo mucho, de parte de su esposo El Wester, con una canción bonita de banda MS, El Color de Tus Ojos, por favor. Y buen día, mi Aldo. Ya está mi Wester. Con mucho gusto lo saludamos y con mucho gusto lo complacemos.
2: Hola, Aldo. Buenos días. Quiero un saludo para mi tío Antonio Reveles, hasta Villanueva, Zacatecas. También para Saúl Amaro, Anita Macías, Kike el Gavilán, Jimmy del Río y Fernando Luna. Para todos en general, para todos los rieleros del norte, todos los amigos y amigas. Sin más, y póngame la canción Cuando Salgo a los Campos con Rita y José. También para mi hermano Santos González, hasta Ciudad Juárez, Chihuahua. Y mi nieto, y digo, y mi sobrino, David González. Sin más.
0: Bueno, por acá seguimos con buena música. No se me duerman. Dice por acá, buenos días, Aldo. Mándanos un saludo para hasta Venado, para mi esposo Higinio y para mí. Quiero escuchar Eslabón por Eslabón. Creo que es con Invasores, a ver si puede. Aquí estamos escuchando, bonito día para todos. Claro que sí, con mucho gusto. Ahorita nada más denme chancita y los complacemos con mucho gusto. A la gente bonita por allá por el rumbo del Ranchito Venado. Hasta San Luis Potosí se va el saludito en esta excelente mañana. Buenos días, me puede complacer con la canción. Las edades para mis papás, que están cumpliendo 17 años de casados, Carmen y Juan, que sigan cumpliendo muchos años más y que Dios los bendiga siempre. siempre y sean una familia unida de parte de Valeria Torres. Gracias de Tierra Blanca. Venado, gracias Aldo, lindo domingo igualmente. ¿Qué les digo, que tengo mucha gente bonita, mucho auditorio por los rumbos de San Luis Potosí? A ver, por acá tenemos más mensajitos. Dice por acá, hola, saludos para Majoma Mazapil, para la familia Candia García, con la canción de Pepe Tobar, El Punto Final. Está muy buena esa canción, ¿verdad? Está muy bonita. Ahorita los complacemos con mucho gusto. Dice, por favor, dice por aquí, dice Aldo de Ford, mi canción, ¿dónde estará mi primavera? Sí, lo que pasa que es que denme chancita, lo que pasa que hay muchas canciones, dice, viene el Evangelio, hay comerciales y pues bueno, así van llegando y van saliendo ahorita con mucho gusto. Ahorita viene una de Benji, luego viene la suya de Marco Antonio Solís y también tengo por acá en programación el conjunto Tempestad con el son de Amoltepec. Por ahí muchas gracias por avisarme cuando se me pasan las canciones. Bueno, esta ocasión no se me pasó, pero se atrasó un poquito. De igual manera, gente que del blog anterior, antes del Evangelio, que me diga, mi Aldo, no me puso tal canción, me falta esta canción, dígame, con mucho gusto se la reprogramamos. Y déjenme decirles que ahorita no lo voy a cambiar un ratito más, porque en punto de las 9:30, hoy tengo que salirme a las 9:30 aquí de cabina. Voy a una encomienda aquí de la empresa a Zacatecas Capital y tengo que irme por aquí un poquito antes. Bueno, nos quedan aquí todavía unos 43, 44 minutitos de programación para seguirlos complaciendo con mucho gusto. Dice por acá otro mensajita. Hola, buenos días, saludos para todos los que escuchan la mejor y un saludo para mi esposa Martelena Villalobos. Soy Vicente, radico en Moreno Valley, California. Puedes complacerme con una canción de Los Temerarios, la que salga, por favor. Dios te bendiga con mucho gusto. Ahorita viene algo de Los Paisanos también, de Los Temerarios. Por lo pronto, vámonos con esto. Este tema se llama Un Borracho, lo más nuevecitito del maestro Benji, a través de la mejor FM 107.9.

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7: Bueno, por acá seguimos con más de la buena música. 9:01 a.m. arrancamos este último rato de buena música. Recuerdos que nos vamos un poquito más temprano. Hoy tenemos una encomienda especial y a las 9:30 por acá vamos a retirarnos. Se quedan un ratito de pura música y luego por acá mi compadre Diego Rojas lo van a acompañar. Hoy tiene una misión imposible al buen Diego. Por ahí le toca en cabina todo el día al pobre Diego. Le toca desde hoy. El profe Chúbale se fue unos días de descanso. ¿Cómo hay que ver a mi Chúbale? Viene un día y anda de vacaciones. ¿Cómo hay que? Pero pues bueno, como les digo, aquí vamos a acompañar al buen Diego. Todo el día lo van a estar acompañando, dice por acá otro mensajito. Hola, buenos días. Saludos para la gente que escuchamos en Gruñidora, Mazapil, Zacatecas. Muy buenos días, ¿cómo están? Gracias por sintonizarnos a mi gente bonita por el rumbo del semidesierto zacatecano. Por allá está Mazapil, Zacatecas. La gente también por el rumbo de Concepción del Oro. Hace porque unos días, hace 15 días, allá anduvo por aquí los rumbos de Concepción del Oro, a través de Saltillo, Monterrey. Por aquí los rumbos nos estuvimos paseando un ratito. Dice por acá otro mensajito. Buenos días, mi gran amigo Aldo. Lo estoy escuchando en la estación de San José. La amiga de siempre, Mario Lague. Saludos para mis familiares en Guadalajara. Gracias, amigo. Bendiciones. Igualmente, la amiga Mario Lague, de las fieles escuchas de la Mejor FM. Con mucho gusto la saludamos.
8: Muy buenos días, mi compa Aldo. Aquí nomás la Mejor 107.9. Aquí andamos escuchándolo desde Iowa a todo volumen. Ahí sí se puede poner la canción del compa Rigo Segovia de Banda El Palomito, Recuerdos. Por ahí una bonita grabación que por ahí sacaron. Échele ganas, mi compa Aldo, y puro pa' adelante. Oiga, aquí nomás la Mejor, pues cuál la otra, y es 4 de parte de Junior Medina.
7: Ya está mi compa Junior Medina, con mucho gusto. Ahorita le buscamos algo de los muchachones de la emprendedora banda El Palomito de Rancho Grande. Como les decía ayer, ¿verdad? Ay, ¿cuál andan ahorita los autobuses de las bandas? Pues, de topo uno por aquí rumbo a banda El Palomito y luego se regresa. Uno se topa el Centenario, luego se topa la Máxima Banda y luego se topa los muchachones del RGE. Luego se topan por acá también los muchachones de banda La Sexta, banda La Escandalosa. ¿A quién se me pasa? Que no se me pase ninguno para saludar a todos mis amigos por allá. Todos son mis buenos amigos ahí de las bandas de Rancho Grande, que andan armando muy, muy bien. Pues, toma, qué bueno que les vaya muy bien. Dice por acá otro mensajito, vamos a ver dónde nos quedamos. Dice por acá la mensajería. ¿Cuál me pidió cuál canción? Ándale, es que esa canción que me dice que eres todo, creo es con El Palomino. Bueno, ahorita la sí, me parece que ahorita la buscamos, ¿eh? Ya ahorita, déjenme la tarea. Ahorita en este siguiente blog musical se la complacemos con mucho gusto. Ya me acordé cuál canción es. Híjole, tenemos muchos mensajitos. Dice por acá, gracias por poner la canción. Mil bendiciones para usted y su familia. Ah, no, para servirle, ¿eh? Gente bonita por allá desde Huehuetoque, Estado de México. Nuestra amiga Lupita por acá se anda reportando. Hoy nos amanecimos con hambre, ¿va? Por acá manda unos pollos y luego unos chiles acá con tocinito bien deliciosos. Andando ahí chambeando. No, y luego pérense acá, nuestra amiga Camila nos acaba de mandar un platote tremendón acá, bien servido de menudito con su patita, cebollita, chile. No, hombre, no, nuestra amiga Camila nomás nos anda antojando, a ver cuándo por los rumbos de Bañón un dominguito vamos a ir a almorzar ahí con ellos. Dice por acá, buenos días, Aldo, aquí vendiendo el rico menudo, soy Camila de Bañón. A la gente de Bañón y todos sus ranchos circunvecinos, ya está el menudo con Camila y se ve que está tremendón. Así decía nuestro, el gran maestro Tololeo Nené, decía que estaba un plato de menudo, pero de esos tremendones. Oiga, por acá, hoy le ando poniendo una espantosa X a mi buen don Carlitos. Hoy no se ha reportado mi buen don Carlitos. ¿Cómo andamos, don Carlitos? Buenos días. La señora María Rosario, familia Ramírez Montañez. Hoy no se han reportado, don Carlitos. No me diga que anda chambeando por ahí en el forastero, porque cuando no se reporta es porque anda chambeando. Dice por acá, primo, manda saludos para todos los amigos y gente del Pardillo Tercero. Aquí escuchándote, dice, en una bocinota, dice, primo, la canción Las Varitas Verdes de los Ayudantes del Huacasco, de parte del primazo Saúl Amaro. Con mucho gusto, primazo. Ahorita le complacemos y nos está escuchando por ahí en el Pardillo Tercero. Dice que un tremendo bocinón y me imagino que se lo anda curando, primazo, o anda o llegó de la chamba, ¿qué anda haciendo? No, es muy temprano para estar ya uno echándose una caguama, ¿verdad? Que de perdido hay que persinarnos a las 12 y luego ya le seguimos con la caguama, ¿no? Pero cuando anda uno crudo, las 8, las 9, le entramos. Dice por acá, buenos días, Aldo, sus fieles radioescuchas, un saludo para la familia Tavares Ibarra, me complace con una canción de Conjunto Primavera, la del precio, por favor, Aldo, y que Dios lo bendiga en su camino. Muchas gracias a mi gente bonita de San José de Lourdes, familia Tavares Ibarra, para ir para la señora Toña, con mucho gusto le saludamos. Fíjense que de repente que nos invitan a sus pachanguitas ahí y vieran que cómo cocina rico la señora, hay unos tamales bien ricos y luego que el molito, que la birria, que el pozole, hombre, una chulada, ¿eh? A mi gente bonita, familia Tavares Ibarra, por ahí en San José de Lourdes, con mucho gusto los seguimos saludando. Un saludo para Jorge García, que anda muy molesto con su patrón porque ya no lo llevó a comer mariscos de parte del menón. No, hombre, pues sí, si lo impone a comer mariscos todos los días y luego ya no lo lleva, se va a enojar, ¿verdad? Dice por acá, está muy bien, jovenazo. Ándale, pues, con mucho gusto. Lo vamos a repetir este mensajito. Dice por acá, muy buenos días, jovenaldo. Mándeme unas mañanitas, con mucho gusto ahorita. ¿De qué le vamos a aventar? Por acá tenemos esto. Dice, muy buenos días, jovenaldo. Mándeme unas mañanitas para saludar a mi hijo Luis Ricardo Morales García, que hoy está cumpliendo años. Escucha En Las Pilas, Morelos, Zacatecas, con la canción de Moño Negro del Conjunto Primera, de parte de la familia Morales García y García Alfaro. Gracias y bendecido día y Dios me lo bendiga. No, hombre, pues yo con eso me voy encantado de la vida con tantas bendiciones que por acá nos mandan. Con eso me hacen mi domingo. Dice por acá el primo de Saúl Amaro, dice que está en casita, que está por ahí en la pasadita, ¿verdad, primo? Pues bueno, ahí es dominguito y se prestó para descansar, echarle muchas ganas. 9 de la mañana con 7 minutitos, avanzamos. El teléfono en cabina aquí para nuestro WhatsApp para que se reporte con nosotros es el 493-9321340. Usted me manda un mensajito, me manda un mensajito de texto o de audio y con mucho gusto lo vamos a estar complaciendo. Vámonos con buena música, el tema se llama Corazón, la música de Imperio Aranda. Luego viene también por acá la música de los Tigres del Norte con La Reunión. Me están pidiendo, lo mando un besito de Los Retoños del Río, creo que es la que se llama Lo que me hacía bien, ya la tenemos también en programación. Viene Chuli Zárraga, de hace un buen rato, hace como una hora me la pidieron, bueno, la querían con La Corona del Rey pero no la encontramos y se las vamos a complacer con Chuli Zárraga, la del Amor No Se Vende. Espero que todavía nos sigan sintonizando. También viene Banda MS, El Color de Tus Ojos, y de ahí, las canciones que se me pasen, por favor, díganme, mi Aldo, no me ha puesto tal canción, para complacerlos, porque de repente pues sí se nos van por aquí la onda un ratillo. Vámonos con esto, a través del 107.9.

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7: Nueve de la mañana con 24 minutos. Avanzamos con los últimos mensajitos de este rato de buena música. Por aquí ya se reportó el buen don Carlitos, ya le quitamos la espantosa X. Hemos enviado un saludo rápidamente para la familia Ramírez Montañez, por aquí nos están sintonizando. Don Carlitos, la señora Manuel Rosario, ¿cómo andamos? Buenos días. Por aquí dice el buen don Carlitos que hoy es día de echar béisbol, ¿verdad? Don Carlitos dice que hoy va por ahí, nada más y nada menos que va a jugar por ahí la comunidad de Río Florido contra el Deportivo Don Chuy. Bueno, por acá dice el buen don Carlitos que por ahí se nos está sintonizando el señor José Ángel Casillas Lozano, que si puede arrimarse por ahí al campo de béisbol. Por ahí se nos está sintonizando el señor José Ángel Casillas Lozano, a ver si se arrima por ahí a verlos jugar béisbol ahí en la comunidad de Río Florido contra Deportivo Don Chuy, acá de Sosa, ¿verdad? Don Carlitos, con mucho gusto los saludamos. Y por acá me está pidiendo un Adolfazo de las que le gustan. Me está pidiendo una de las caras de las que le pesan en el bolsillo. El buen don Carlitos me está pidiendo, le vamos a aventarle a Dios California. Y también por acá me está pidiendo la señora María del Rosario, me está pidiendo Atrapado con el Coyote. Con mucho gusto los vamos a complacer. Y ya les eliminamos la espantosa X, ya se las quitamos. Ya se reportó por acá el buen don Carlitos. Oiga, por acá dice Aldo, un saludo para todos los de la comunidad de Urite que ya andan sembrando de parte de Omar Corona. Bendito sea mi padre Dios, ya que está bien llovidito, bien mojadito. Y la gente ya anda echándole. Que anda echándole muchas ganas. Dice por acá, dice, le encargo la canción de Temerarios para mi esposa Martelena, que anda algo crudito. No, con la primosa, pues, a curárselo, un menudazo, una micheladita, cómo le caería ahorita de maravilla. Ahorita viene ya por acá, le vamos a poner una muy bonita de Temerarios. ¿Qué le parece la de Cómo Quisiera Volver, Esa se la programamos, o alguna otra, dígame, y con mucho gusto se la cambiamos. Dice por acá otro mensajito, dice, hola, buenos días Aldo, mándenme un saludo para toda mi gente que lo está escuchando, para mis hijos, para mis padres Lázaro y Cuca en Banderita 2, póngame la canción de Madre Abandonada de parte de Lala de Las Pilas Morelos, Zacatecas. Gracias Aldo y que Dios lo bendiga.

0: Diga, igualmente, muchas gracias.
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0: Dice por acá otro mensajito. Buenos días, Aldo. Quiero mandar un saludo muy especial para Nabor Ávila Pérez. Escucha en Emilio Carranza por ser día de su santo, de parte de sus hijos, de allá José Manuel y su señora. Con mucho gusto para Nabor Ávila Pérez por allá en Emilio Carranza. Es en Miguel Aza, Juan Andán, por aquí rumbo, ¿verdad? Con mucho gusto lo saludamos y lo felicitamos. Buenos días, Aldo. Quiero un saludo para mis amigas de Luis Moya, para Maricruz, Lorena, Daniela, Alicia, Alejandra, Yolanda, Leticia, Irma, Mayra, Cuca y también para Delfina, Manolita, Nena, ellas son del Huizache, y para Margarita, María, ellas son de la Raiz, y también para mis amigas de El Potero, para Esmeralda, Cheli, Lidia, para Esther, Mayra, Anaí, Karina y para Don Luis, Alejandro y yo, Mauricio, de parte de María Ramos. Por favor, que Dios los cuide para que nos siga complaciendo, Aldo, con mucho gusto. Nomás dígame de dónde exactamente se reporta, porque no ubico dónde se reporté, pero con mucho gusto la seguimos saludando. Un fondito musical. Dice por aquí otro mensajito. Muy buenos días, un saludo para Jorge García, que anda muy molesto porque lee que... Como hay que ver, porque el cascarón le pegó la chinche. Si quiere un remedio bueno para acabarlas, de parte del sapito tribalero. Ese apodo está chido, el sapito tribalero. Dice por acá. Dice por acá, buenos días, Aldo. Dice para el pellejo de pollo, que no lo dejaron dormir en las chinches. Anda con unas ojeras aquí en el menudo, de parte del Lencho el mugriento, como hay que, ¿verdad? No, hombre, esta raza es muy carrillera. Dice por acá otro mensajito. Anda, pone por acá, es el mismo, ese ya le dimos lectura. Dice, buenos días, Aldo, quiero mandar un saludo muy especialmente para Anabora Vela Pérez. Escuchen Emilio Carranza por ser día de su santo, de parte de sus hijos, Daya, José Manuel y su señora. Es lo que nos dice por acá, ¿dónde nos quedamos? Dice, buen día, mi compa Aldo, aquí como cada domingo reportándose los panaderos más rápidos del oeste, de acá desde la Lázaro Cárdenas, Zacatecas capital. A ver si nos pone la rola de Viento con Tropicalísimo Apache, o mínimo la de Amor de la Vida Alegre de Rayo Láser. Me parece que esa está muy buena, la de Tropicalísimo Apache. Dejen buscarles a mis panaderos más rápidos del oeste, y con mucho gusto los vamos a complacer. Y nomás no se me hace ir al pan allá con mis panaderos allá en Zacatecas. Buenos días, mi Aldo, dice, póngase la canción de los Pumas del Norte, Amores que van y vienen, para toda la raza que nos escucha en el Bordo, Guadalupe, Zacatecas. Soy Lalo, ahí porfa, mi Aldo, bendiciones por usted. Igualmente, mi Lalo, tenía rato que no se reportaba. Ya fue a misa ahí con el señor, con el niño de las palomitas. Ya rezó por nosotros los pecadores. ¿O qué onda? Platíquenos. Ándale, pues, por acá la gente anda bien activa, gracias a Dios. Dice, buenos días, mi Aldo, póngase la canción de los Pumas del Norte, Amores van y vienen, para toda la raza que escucha en el Bordo. Así ya lo leímos. Para mi compa Lalo del Bordo, Guadalupe, Zacatecas. Buen día, Aldo, a ver si puede programar una rolita de Gaviota de los Tigres, por favor. Gracias desde el Gran Cañón, allá por el rumbo de Arizona, ¿verdad? Con mucho gusto lo saludamos, Gaviota. Esa no me suena, primoso. La verdad es que la buscamos en la programación, y si la encuentro, con mucho gusto lo voy a complacer. Dice por acá, hola, buenos días, ¿me puede complacer con la canción A Pie de un Árbol con Carlos y José, para que la escuche mi abuelita Lupita de San Sabino Venado, de parte de Valeria Torres González? Gracias, Aldo, con mucho gusto. A toda mi gente bonita de San Luis Potosí, tenemos muchísima gente que nos sintoniza de por aquí o rumbos. Dice este mensaje, buen día, compaldo, para Gumaro García, que anda muy contento porque ya mañana llega la mujer y ya le compró un ramo buchón. Ponte un adelanto de Chicos de Barrio para que perdone. Dice, para que perdone el piso, de parte de este Robles, es lo que nos dice este mensajito. Y bueno, mi gente bonita, ya nos vamos, porque tenemos, como les digo, tenemos una encomienda especial el día de hoy. Por eso tenemos que despedirnos media hora antes. Y por aquí ya, ándele, pues, vamos a enviar un saludo rápidamente para nuestra buena amiga La China. Tenía rato que no la saludaba, por estas vías del micrófono. Dice por acá, buen día, le dé Dios, me adivinó el pensamiento. Aldo, dice, mándale un saludo para con la rolita de El Hombre que Más Te Amó, para mi papá José Sánchez, gracias a Dios. Así es, mi chino, anda con altas y bajas y subimos, pero bueno, hay que echarle muchas ganas, chinita. Mucho gusto saludarle y ahorita le vamos a poner su canción que por acá me está solicitando. Dice mi compa Aldo, acá saludándolo desde Dallas, Texas. A ver si nos puede complacer con el corrido de la mariposa y el machete del Conjunto Río. Saludos, Conjunto Río. No, te la buscamos y nos complacemos con mucho gusto. Y como les decía, que ya nos vamos. Tengo por acá pendiente Banda MS, a Fidencio Ayala con Eres Todo Todo, que hace un buen rato me la pidieron, Temerarios, Adolfo Urías, El Coyote Rehenes, Ayudantes del Huacasco, nombre, el Conjunto Río. Tengo muchísimos temas que por aquí les voy a dejar a continuación. Bueno, mi gente bonita, ahora sí ya nos damos, que tengan un excelente día, que tengan un excelente domingo familiar, la gente que está por ahí en los sabrosos alimentos, que el menudito, que la birria, que los frijolitos, que el cafecito, provechito, la gente que ya se anda preparando para irse a echar béisbol como el buen Don Carlitos, la gente que se viera a jugar fútbol, que viera a visitar a su mamá, a su papá, al tío, simplemente para ir a estar en casita esperando a los nietos, con mucho gusto los saludamos. Soy el tremendísimo Aldo, como cada domingo, un placer estar con todos ustedes, aquí estaremos sintonizando la próxima semana, si el todo por eso nos lo permite, el próximo viernes, el de noche. Estamos de noche y los domingos de 7 a 10 de la mañana. Fíjense que les iba a decir, no sé, creo, no estoy muy seguro, pero me parece que mi compañero Federico Rodríguez, el super muñeco, me parece que se va a ir de vacaciones. Y pues me parece, no estoy seguro, pero me parece que me va a tocar cubrirlo. Algunas 3-4 semanitas se va por ahí el muñe de descanso. Exactamente no sé cuándo, pero si se va de vacaciones, por ahí vamos a estar sintonizando de 9:30 a 10 de la mañana con sus grupos invitados para allá en la semana, para que les pasamos noticias. Que tengan un excelente domingo. Mi padre nos bendice a todos. Con permiso.

Oigan, fíjense que ya me habías pedido una disculpota, nada más que me llegó un servicio social, y como ahorita mi compadre Diego llega hasta después de las 10 y vamos a pasarle una disculpa que ya me habías pedido, pero dice por acá rapidito: hola, buenos días, me pueden mandar un mensaje a las labores del rayado para mis hermanos Miguel Otoño, que los espero en Gallegos con la niña para que vayan por allá. Y por favor, dice, a las labores del rayado, de la gente que nos está sintonizando, para mis hermanos Miguel Otoño, que los espero en Gallegos con la niña para que vayan por ella. Gracias y buen día. ¿Qué más?

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¡Uy! ¿Qué tal? Buenos días. Ese milagro que andan por acá, ¿qué tal? Les sale el saludo de Pelón con Pelo, Lalo Rodríguez, en este domingo, aquí estamos, 12 de julio. Buenos días para todos ustedes, tenemos una temperatura agradable el día de hoy. No hace mucho calor todavía no hace mucho calor, 20 grados centígrados, pero sí pretende estar caluroso. Tal vez por ahí, aquí nos dice que probablemente tengamos algunas lluvias, algunas lloviznas ligeras, adelante de las 2, 3 de la tarde, ¿no? Pero bueno, vamos a esperar, pues finalmente pues la temporada también, ¿no? De este clima. 493-93-213-40 para que manden mensajes de WhatsApp, mensajes de texto, mensajes de audio. Aquí estaremos con ustedes hasta la 1 de la tarde, 10 de la mañana con 23 minutos. En ausencia de mi compadre Diego Rojas, que bueno, le tocó trabajar en la noche porque el Chuba Lechido Machín y Perrón nos adelantó las vacaciones y nos agarró todos fuera de base, güey. Nos agarró todos acá como que chin. Yo, híjole, es que no puedo porque yo andaba acá. Híjole, pues a ver, hicimos un cambiadero de horarios. Pero gracias a Dios aquí estamos. Aquí estamos 24-7 con Locutor. Las 24 horas del día, los 7 días de la semana, los 30, 31 días del mes y los 365 días del año, güey. Aquí andamos. 10 de la mañana con 23 minutitos. A mandar mensajitos. ¿Qué anda haciendo? Saludo para toda la gente que anda chambeando. Bueno, pues a la gente que viene a hacer su mandado, a la gente que pues viene a hacer sus compras, a llevarse sus frutas y verduras, a llevarse su despensa. A toda la gente que viaja por carretera también, saluditos. Buenos días. Buenos días, Milalo. Dice, buenos días, muchas gracias. Luego se empieza a reportar. Buenos días para mis viejitos Agustín y Chalito, Nati y su familia. Feliz día. Y su familia, para mi hermano y su hija. Ay, para su hija, para la tía Juanita y la familia Aldaba. Bueno, pues ahí están. Ahí están los mensajes. Vámonos con más mensajes, vámonos con más reportes, vámonos con más canciones. Una canción a cargo, tenemos aquí en corto, ya para todos ustedes. Mando un saludo para toda la gente que está sintonizando aquí en, ¿cómo se llama? Allá para los bañados, ahí en la Laguna Seca, mandamos saludotes. Ay, esos bañados. Vámonos con algo boidón, es de Conjunto Río Grande, se llama El Costurero. 10 de la mañana con 24.

0: Estreno nuevo, ese guapango mixiadillo acá como tribalillo. Se va el costurero. 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
0: Le empieza a reportarse la raza. Saludos para mi amigo Valente Carrillo La Torre, hasta Fort Wayne, Indiana, que ama a los temerarios. Se quedó con ganas de que le hiciera un hijo a Adolfo. Feliz cumpleaños, mi Valente.

0: ¿Cree qué bonitas canciones de Temerarios? Ya separados los Temerarios. Son las 10 de la mañana con 32 minutitos, hora del Centro de México. Mi Valente, saluditos.
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0: Le mando saludos para toda la gente que anda sintonizando por ahí en el mercado de abastos. Generalmente todos los domingos voy ahí a chacharear, pues a ver si tenemos ahí herramientas. Ah, mira, este me sirve. No, mira, este piar, no, con este puedo hacer esto. Ah, mira, este para la casa de los chuchos. Ah, mira, este no. Ay, ya está. Ay, este pantalón, no, está con madre, con él no me queda. Y pues ahí no es de que, oiga, tiene talla 35, tiene talla 32, no, pues ahí no, o sea, ahí tienes que buscarle, güey, ahí tienes que echarte un clavado ahí entre los montones de ropa. Salud para todos los tianguistas, salud para todos los que andan ahí en la segunda, ahí en Liverpulgas, mandamos un saludote. 10 de la mañana con 32 minutos, tengo más mensajes, muchos mensajes, mande su mensaje al 493-93-213-40. También un saludo acá para los de las grúas, güey. ¿Qué andan haciendo, güey? No sé, que le van a dar acá limpieza, mantenimiento acá al edificio por frente. Vale, no, a mí se me da miedo subirme esa madre. Bueno, ándale pues. Vámonos con mensajitos. Tengo mensaje de audio, vamos a escucharlo.
2: Buenos días, mi Lalo. Manda un saludo muy especial para la familia Herrada Castorena, para Cintia, para Briana, para Geomara, que escuchan en Denver, Colorado, de parte de Carlos Herrada de Carrillo Puerto, Loreto, Zacatecas, con una canción de las Jilguerillas. Y pues aquí nomás, la mejor.
0: ¡Evo! Y ándale pues, ahorita le complacemos su canción. Por lo pronto, vámonos con más música. Viene una canción a cargo del Moy Bobadilla, que anda triunfando, compadre, se llama Se Fue.
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0: 10 de la mañana con 33 minutos, buen día.

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2: Ahora, si no le sabe, ¿por qué le mueven? 10 de la mañana con 44 minutos, vámonos con más musiquita, se llama La Cochina Tribalera. Sí, me va, mis retoños, 10:44 minutitos. Buen día, un pedacito de mañanitas, por favor, para mi cumpleaños. Soy Pedro Hernández de Aguascalientes, porfa. Y Pedro, pues ahí está, un pedacito de mañanitas. Ya con eso, güey. Ave María Purísima, sin pecado concebido, bendecido domingo. Dice, ya desperté, un toy, estoy soñando, bienvenido, mi Lalo. Dice, reproches al viento, gracias. Buenos días, póngase la canción por Infamias del Destino para mis amigos de Ignacio Allende, muchas gracias. Hombre, de nada. A ustedes síganse reportando a través de mensaje de WhatsApp, audio o texto 493-93-213-40. ¡Ya voy!

Ándele, son las 10 de la mañana con 48 minutos. Hola, buenos días, Milalo. Buenos días, dice. Dice, ahora, ¿por qué está usted? Dice, ¿y Diego? Ah, es que mi Dieguito trabajó en la noche. Pues también denle chance a que descanse, déjenle que duerma. Lo quieren tener aquí todo el día, calmadas, calmados, ¿verdad? A la una llega mi compadrito Diego. Por lo pronto, pues estoy yo. Imagínense, no, pues lo dejamos hasta las 6 de la mañana y luego, véngase a las 10. Pues no. No chance ni siquiera que vaya a ser de la chis, pues no. Se llama y te lo pido, es David Olivares.

0: Debbie Dolly Berries.
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0: Pues vamos con algo romántico, fresco, una canción de hace algunos añitos. Pues amigos, la firma, mi compadre Luis Padilla, La Pantera. Necesito de ti. Oiga nomás, qué bonitas canciones. Chihuahua. Creo que es dominguito. Necesito de ti, se llama La Firma. 8 minutos para que sean las 11. Hoy dominguito, buena música. Acompáñanos. Síguenos a través del 107.9690M, la mejor.

0: Dale, la firma se llama Necesito de ti. Buenas rolitas, 10:55. Estoy sobre la marcha y sobre las canciones. Voy a estar mandando saludos. 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
0: Pero más, es el duelo. Saludito para todo el Valle de Texas. Saludo para mi compadre Helmon. Saludos para toda la gente que está sintonizando por ahí también en el área de San Antonio, Texas. Duelo.

Les era la rolita a cargo del duelo, se llama Será Mejor. Son las 11 de la mañana, tenemos una pausa, regresamos enseguida. Mi sábado, saludos desde... Mi sábado, dice mi Lalo, saludos desde Oregon. Pues está, parte de Susi, gracias Susi. Bueno, luego dice por acá otro mensaje, dice, qué bien mi Lalo, se escuchan muy bonito todos, muchas gracias. Buenos días, saludos para la gente, Flores Magón, con una canción bonita, la que quieran, con todo gusto. Manda mensajitos, yo te voy a acompañar hasta la 1 de la tarde, la 1 viene mi compadre Diego. Saludos para el equipo de fútbol de Los Peña, que no dan ni una. Ayer les ganó la reta, no, lo cierto, la rata. Dice que ya mejor se retiren de parte del Sosa, el gallero. No, ¿por qué se van a retirar, Sosa? Pues lo importante es practicar deporte, moverse, güey. Caminar, no le hace que pierda, güey. Lo importante es competir, güey. Ahí están los de México, güey. Siempre participan en los mundiales, nunca ganan, güey, pero participan, güey. Buenos días, Milano, complácenos una canción. Los Tres Gallos con la arrolladora Thank You, Mi Boy. Era Boy, ya está. Nos tenemos, buen día. Saludos para toda la gente que escuchamos acá. ¿En dónde? Ay, güey, no entendí. Bueno, ahorita le leo ya nada. Milano, feliz y bendecido domingo. Bendiciones a todos mis corazoncitos míos. Póngase, por favor, algo del bridón. Aquí estoy haciendo lagartijas. De parte de Fernando Luna. Órale, ¿está haciendo lagartijas? Órale, ¿y es como cómo las estás haciendo? ¿Fritas o...? En salsa verde o como a la mexicana. Semi Lalín, póngase algo del grupo más, por favor. Para los que nos gusta la buena música, a ver si se pueden. A ver si encuentro algo, eso que me dice el grupo más, ese popurrí. Aquí reportándonos mi amigo, su amigo migajero desde Dallas, Texas. Pues un placer, una canción. Corazones rotos de los rehenes, saludos y suelos un ingeniero. Claro que sí, vámonos un pequeño corte, regreso enseguida. Son las 11:02.

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2: Buenos días, Lalo. Por favor, compláscame con una canción de Herencia de Grandes, Ya Borracho, que lo estamos escuchando aquí en Providencia de Cabrales. De parte de Fernando Cárdenas, que tenga un excelente día. Saludos y bendiciones. Ánimo, échale ganas. Y aquí nomás la mejor, con el pelón, Lalo Rodríguez.

0: Oye nomás, qué buen domingo nos estamos aventando. Son las 11 de la mañana con 19. Ojalá que te mueras, es pesado.
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0: Ave María Purísima, oiga nomás. Reproches al viento. Y son los ayudantes del atasco. Saludo para mi amiga Isabel, a mi compadre. Era el partido tercero, el compadre Saúl Amaro. Que nomás no les quiso ayudar. Él nomás fue al baile. Pero ya el atascadero no se quiso meter. Ah, mi Saúl. Son las 11 con 20. No, dice que.

Hasta hoy, son las 11 con 24 minutitos. Reproches al viento, ayudantes. 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Y vámonos con esa, se llama Corazones Rotes. Rotes, no, rotos. Felicidades a la señora Gloria Acevedo Guerrero, que hoy cumple años de parte de su esposo Tito. Tito Castañeda, sus hijos, sus nietos, que la quieren mucho, de parte de Coco Domínguez de Santa Mónica, ahí en alto. Ahí están los rehenes. Corazones Rotos.

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4: Pero hoy estamos de regreso. Son las 11:32. 11:32. Tenemos varios mensajes. Bueno, muchos mensajes. Vamos a leerlos.
5: Yule, Michu, y ese milagro. ¿Qué anda haciendo? Ay, man.
4: Bueno, tocayo, ¿qué onda? Le encargo la canción que se llama Quiero Estar Loco. Luego mande acá, sacar tu volada acá, veneno. Mensaje de audio.
6: Buenos días, mi Lalo, aquí te estamos escuchando. Aquí desde Cueva Grande, el Ulises reportándose. Un saludito por aquí a toda la raza que nos escucha. Hoy tocó limpiar los corrales, que están bien lodosos, mi Lalo, ¿cómo ve? Por ahí sí nos puede complacer con la rolita de los marranitos, de los hermanos Quintana, mi Lalo. 10-4, cambio y fuera.
4: Ah, buena rola, ahorita la ponemos. Milagro, ¿qué tal? Buenos días, saludos para mi papá Isaías Argüello, te lo quiero mucho. Él puede poner la canción de ese señor de las canas o de las cañas. Escucha en Estación Pacheco de parte de Ana Argüello, aquí en Torreón, Coahuila, nomás la mejor. Milagro, Dios les bendiga, gracias. Ah, me preguntan que qué onda. No, pues no, lo que pasa es de que todo iba perfecto, se iba a cambiar nada más que pues ni acá en Recursos Humanos ni nos han avisado. El que nos avisó fue el Chúbale. Si no avisa el Chúbale, yo creo que se quedan aquí en la cabina sin locutores. Ya anduvimos moviendo y, ¿quién puede? ¿Quién anda? ¿Qué? A ver, ¿tú qué onda? No, si yo tengo que ir allá, no, que la patrona me mandó para acá. Y no, pues es que yo tengo, soy padrino de un morrillo que va a ser la primera comunión. No, yo voy a salir y no, ya es que yo tenía planes para esto. Híjole, ya nos hicimos bolas acá para cubrir los horarios. Y así vamos a estar, yo creo que esta semana y otras próximas dos semanas, porque el Chúbale Chido Machín y Perrón se fue de vacaciones. En caridad de Dios, ¿eh? En caridad de Dios. Buen día, quiero mandar un saludo para toda la raza de Santa Clara, Durango, que andan echándole ganas, sembrando, especialmente para mis papás, la señora Juanita Galindo, señor Antonio Fraire, de parte de todos los hijos que radicamos acá en Torreón, con la que sigue. Y ya voy, vámonos con algo movidito, señoras y señores. Banda Cuisillos. Son las 11:34, buen día para todos. Allá todos los del mercado, saludos.

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3: Muy bien, son las 11:46, 11:46 de hoy dominguito, domingo, compadre, híjole. Domingo 12 de julio, pues ahí vamos, ahí vamos. Ya mero llega la feria de Fresnillo. 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Allí mero, justamente ahí va a ser, mero en medio, compadre, mero en medio, mejor lugar de la feria, para que puedan ver el espectáculo y los artistas que nos van a presentar. Dicen que está confirmado Julión Álvarez, no, una chulada. Dicen, es un rumor, pero dicen que cuando el agua lleva flores, el río llueve, ¿o cómo es? Algo así, dijo Chapulín Colorado, ¿verdad? Muy buenas tardes a toda la gente que está haciendo nuevos días todavía. Solamente 13 para que sean las 12. 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Señoras y señores, vamos a continuar. Son las 11:48. Tenemos muchos mensajes. Saludos para Carlos Cuevas con la canción. Una canción bonita, porfa, ya de Flores Magón. Saluditos. Mi amiga Vero que está ahí en la casa echándole ganas. Ahí es la jefa de departamento de mantenimiento, ¿verdad? Saludos, mi Vero. Desde Calera hasta Fresni Hollywood, hasta Platero, saluditos. 11:48, tengo mensajes de audio, vamos a escucharlos.
4: ¿Qué dice, Melalo? Buenos días, acá un saludazo desde Cincinnati, Ohio. Un saludo para mi viejona, que va echándose crema en las patas. Y para la Kimberly, que va escuchando a Lalo Rodríguez, el locutor más pelón de la mejor. Una cancioncita, Melalo. Los hijos de la perra, con los palos. Ahí sí se puede, Lalo. Feliz dominguito, que lo pases de maravilla, dijo aquel.
3: De maravilla, dijo el perra. Vámonos, gracias, liberación. Nubes de algodón, ahorita se hacen con los palos de Durango, ¿verdad?

Glenn. Es para la señora que se va poniendo crema en las ancas. Saludos. Ah, oh, primo, es que antes muerta que sencilla. 11:52.

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10: Muy bien, son las 12 con 8 minutos. Buenos días para todos, buenas tardes. Síganse reportando. Yo voy a estar hasta la 1 de la tarde, hasta la 1. Posiblemente esta semana y las próximas 2 semanas. ¿Por qué estamos así? Lo que pasa es de que salió de vacaciones el Chúbale. Y nos avisaron ya de último momento, ya andamos acomodando los horarios. Y por eso, pues, me están escuchando el día de hoy aquí a las 10 de la mañana. Entonces, un ratito más llega mi compadrito Diego, que trabajó anoche. Bueno, se quedó anoche. Parece que estuvo aquí al pendiente de acá y acá, para aquí y acá, y no acá. Porque si no acá, ¿verdad? Y bueno, la próxima semana, a ver cómo nos acomodamos, dijo el papá de Rubí, ¿verdad? Bueno, total de que por esa situación. Dice mi compadre Alfredo, dice... Ya jubilen al Chúbale. No, ese Chúbale. Es que no avisan, güey. Ni la de recursos humanos, ni el Chúbale. Me avisó ayer, por, no sé cuándo fue el viernes, por la. No, ¿cuándo fue el viernes o el sábado? ¿No? Y ahí andamos, a ver quién tiene chance. Y es que, pues, como todo el mundo, ¿no? O sea, tenemos cosas que hacer el fin de semana. Yo, por ejemplo, su servidor, pues, no crean que nada más, pues aquí le damos un rato, ¿no? También, bueno, está ahí el negocito. Y ahorita andamos acá con el tema de que el tejano se va a poner en la feria. Pues también andamos ahí viendo que esto y que lo otro. Y ve por esto y tráeme esto y necesito esto y compu esto y ve y trae. Y luego la quesadilla. Ah, oh, que me falta esto. Oye, Milano, que no hay luz. Y que una extensión. Oye, que necesito unas pinzas. Oye, que la chingada. pues si quiere yo hago el jale, ¿verdad? Ah, ciertas carrillas, es nada más como plática, nada más. Salud, por cierto, al maestro Quesadilla, que nos hizo el paro de aventarse el piso acá, mamalón, perrísimo, acá y acá, para que acá. Y por eso estamos a esta hora, próximo domingo, bueno, los próximos dos domingos, seguramente, si el Ser Supremo no es buena otra cosa, bueno, pues aquí estaremos, de las 10 a la 1 de la tarde. Y les recuerdo, bueno, pues ya más tardecita vendrá mi compadre Diego, o no sé si la próxima semana venga mi compadre Misael, a ver cómo le hacemos, a ver cómo nos organizamos, pero de que está alguien, ya saben, 24-7, siempre hay locutor aquí en La Mejor FM. Buenos días, buenas tardes, dice, qué buenas rolas, mi Lalo, mándanos un saludo, estamos aquí escuchando en Francisco Villa, Sombrerete, tu amiga Lili, gracias mi Lili, por cierto me debes las gordas de cuajada, y el pan ranchero, ahí está que me salió un grano, qué bueno escucharte en los domingos, hoy. Lalo, ¿qué tal? Buenos días, saludos para San Miguel Charcas. Todos te escuchamos por acá con una bonita canción de parte de María. Muy bien, María. Mensaje de audio, vamos a escucharlo.
11: ¿Qué, mi Lalo? Buenos días, mi Lalo. Aquí reportándose el Polinguitas, un hijo de Doña Chivis. Y que ya se levante, que hay que curársela. Ahí a sus hijos, los borrachines, que son Cristina y Luis Fernando. Que ya se la curen, que ya se la curen, porque si hago sana. Ahí, si nos puedes poner una hermosa canción, se llama La Reunión de los Tigres del Norte, mi Lalo. 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Y que no le cambien.
10: Y súbale, no, y súbase a la vecina, aunque se enoje, ¿no? ¿Cómo es el dicho? Nah. Mensaje de audio, otro mensajito. ¡Ay!
12: Compa Lalo, ¿qué hay pues? Acá su compa Rodo desde Colorado. Y póngame la canción de Los Cerros de la Escuela. Ya sabe, ya lo estamos escuchando. Y no se agüite, pues al cabo, pues así toca a veces, hasta chingale los domingos. Órale pues, ahí andamos. Saludos para todos del Águila.
10: Ya voy, ya está. Ya dijo la patrona, pues vete el domingo en la mañana, hombre, para que te alivianes. Ese es el meme, ¿verdad? Digo, no, patrona, si no me alivané en todo el año, pues, pinche domingo me queda. Aquí reportándonos los panaderos más rápidos del oeste, acá en Lázaro Cárdenas, Zacatecas, capital. A ver si nos pone la canción de Cuando Caigan las Hojas, haces de todo el mundo Miranda, ¿verdad? Salud para la raza de Sainalto, para el Oscarín Gausín, los muchachos de Enlace Norteño. Pónganse la canción, Se va muriendo mi alma, de Enlace Norteño. Y la era muy bien, ahorita la ponemos. Salud para Rubén Villalobos, Fernando Hernández, Lalo Sánchez, que se quiere salir con los suegros. Ah, que no se quiere salir de con los suegros. Escuchamos en La Luz, Frenillo. No. Ni se va a salir, güey. Ni se va a salir. Al rato va a andar queriéndoles quitar la casa, güey. Vas a ver, güey. Vámonos con esta de Los Ángeles de Charlie. Me volví a acordar de ti. Son las 12:13. ¡Chile Benito!

Sí, señor, son las 12:21, 12:21 con estas canciones y haciendo el quehacer. No, hombre, ya ni la hace. Se va uno de volada, se va uno de volada. Son las 12:21 y se llama Ojitos Mentirosos, Tropicalísimo Apache.

Bien, son las 12 con 27 minutitos, 12:27. Saludos nuevamente para la gente de Francisco Villa Sombrerete, a mis paisanos, saludos. Y Lalo, saludo para Isabel Chávez, que está escuchando ya en Torreón, Coahuila. Voy a hacer una canción de lo más nuevo de Los Retoños. Ah, esa es la más nueva de Los Retoños, se llama... ¿Cómo se llama? Dijo el maestro Juárez Barza. Ahorita la ponemos. Mi Lalo, para andar y yo el, y el Nopalitos bien abrazadotes bailando esas rolononas. Ah, ese Nopalito, el Nopalito está enamorado del Fer y el Fer ya se está enamorando del Nopalitos, ¿no? Y Lalo, saludos también para Pati Alejandra de parte de la señora Doña Chivis, la reina de los atoles. Que tengan bonito domingo con una canción de Los Ávila. Buenas tardes, de aquí nomás lo mejor. Gracias, buenas tardes. Saludos para toda mi gente que escucha acá con una canción de Los Invasores de parte de Lala, especialmente para mis padres. Muchas gracias, que Dios los bendiga. Similalo, para la Rosa del Partido Tercero.

Pero aquí escuchando, cuando caigan las hojas de Mundo Miranda, por favor, de parte de Saúl Amaro. Ya dijo mi Saúl, ahorita ya, si usted no se ponga nervioso, ¿va? Bueno, vámonos con algo de Tropical Panamá, se llama La Chica que Soñé. Ahora nos vamos a corte comercial, regresamos y a seguir complaciendo. Estamos hasta la 1 de la tarde. Vamos a estar este domingo y los próximos 2 domingos. Ahí nos va a escuchar en horarios diferentes, sábado y domingo. Es que el chuba lechido machini perrón mataré el irilerón. Se fue de vacaciones y va a durar como 6 años de vacaciones. ¡Vamos! Provechito si está desayunando.

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0: Él es el mojado, se llama Matamoros. Son las 12:41. 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
0: Diría el Fer, que viva el amor. De maravilla, ¿verdad? Milano se la está sacando con esas rolas para el Cabe Lara, que lo anda buscando el Huesos, porque nomás lo fregó con el Procampo.

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0: Brindis, la chica del este, el voz de Lupe Guevara.
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0: Divertida y con buena música. Saludos para Lupita ya en el Estado de México, Huehuetoca, Estado de México. Bueno, más que ricos pollos se ven, Lupita. Se me antojaron también esos chiles. Híjole. Los pollos asaditos, ¿verdad? Qué rico. Es el sonido master.
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0: Quiero bailar como el Pini, güey.

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4: Repite, solamente un minuto para que sea la una de la tarde. Ya nos vamos. Se van a quedar en compañía de mi compadre Diego Rojas. Y yo ya regreso el día de mañana a la una de la tarde, si el Ser Supremo no es por otra cosa. Milalo, buenas tardes. Salud para la niña Sofía Guadalupe Cifuentes. Está cumpliendo 10 años. Felicidades. Lo escuchamos acá en Concha del Oro, de parte de la familia Cardona Rico. Muy bien. Felicidades. Ahí están sus mañanitas. Milalo, gracias. Dice, ¿te la sacaste? No, no me la saqué. Bueno, hace ratillo sí, pero ya, todo bien. Ponga buena canción. De vida, canción de vida de grupo La Mafia. Póngame la canción de Vida, Vida, yo te amo más. Aquí se las dejo programadas. Para Alma Saucedo, eres lo más que eres lo más hermoso que tengo en la vida. Te amo. Ok, bueno. Hay que la canción le diga, ¿verdad? Nos vamos, gracias, buenas tardes. Soy el Perón con Pelo, Lalo Rodríguez, es la una. Que tengan un bonito domingo. Cúrensela, si andan crudos, vayan allá al Tejano en sus dos direcciones, a espaldas de Waldos. Allí sobre la Hombres Ilustres y a espaldas del cine, a espaldas del cine aquí en la calle Duranguito. Tenemos tejanas, micheladas, cheladas, gomicheves, vampiros, tenemos también conejos, baileys, de todo un poquito, ¿sale? Tenemos bebidas sin alcohol también, ¿sale? Y próximamente en la feria, con reservados, para que vean a sus artistas favoritos. La una, con permiso. Vamos, se van a quedar con tres rolitas que tengo por aquí ya programadas. Esta que se llama La Chica de los Ojos Cafés, es del Piropo. Viene Don Chente Fernández con Un Millón de Primaveras. Y ahí viene otra. ¡Con permiso! ¡Y era hoy!

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Sin verlo llegar. Damas y caballeros, ¿cómo estamos? Muy buena tarde tengan todos y cada uno de ustedes. Qué gusto, qué placer estar en esta tardecita de domingo. Domingo ya 12 de julio del 2026. Estamos transmitiendo completamente en vivo a través de la mejor 107.9 de FM, 690 de AM y por internet en www.b15.com.mx. Un horario un poco diferente al que suelo tener los domingos. Ya saben que todos los domingos estoy a las 10 de la mañana. Pero como el Chúbale se fue de vacaciones, pues acá tuvimos que hacer unos ajustes y estamos un poquito más tarde, ¿sale? Ahí mi compa Lalo pues me echó la mano a las 10 y ahorita me toca quedarme con ustedes hasta las 10 de la noche. Nos queda un buen rato. Pero vamos a pasarla bien, vamos a pasarla suave. Es para mí un gusto y un placer saludarlos. Me presento ante todos ustedes. Yo soy Diego Rojas y es un placer estar en este dominguito. Una tarde pues está haciendo calorcito, pero ni crean, está medio nubladón. Hay bastantes nubecitas. No sé cuál es el pronóstico para el día de hoy, para esta tarde. Dejen checar rapidísimo. Se espera un 10% de probabilidad de precipitaciones. Así está el pronóstico del clima para el día de hoy. Y la temperatura máxima de 23 grados centígrados. Vamos a comenzar, vamos a arrancar entonces. Si quieren alguna rola, algún saludo, al 493-93-213-40. Ahí estamos para leerlos, ahí estamos para escucharlos. 493-93-213-40. El de cabina, pues ya saben que está durmiendo, está descansando. Ya lleva unos días, pues fuera de servicio, pero ahí está el número de WhatsApp para todos y cada uno de ustedes. Vamos a comenzar con un corrido. Esto es de Grupo Laberinto, se llama El Judío. Somos la mejor FM, comenzamos y buena tarde.

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1: Padre, va, que estás en los cielos, bendícenos a cada uno de nosotros, sino más que nada el que escucha este álbum, Señor. Cuídenos, bendícenos, protégenos hoy y siempre, Señor. Te agradecemos todas las oportunidades, otro día más de vida, Señor. Le pedimos de tu protección hoy y siempre. Perdónanos por tus faltas, errores y pecados en el nombre de tu Hijo Jesucristo Jesús, Señor, y Espíritu Santo, Señor. Amén.

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1: Todo el mundo va a ser feliz cuando llegue el Esquimal. Ya es la 1:30 p.m, gente. El día de hoy no estoy sola acá en la cabina. El día de hoy me vieron acompañar mis primos allá de del Saucillo Cañitas. Ustedes más que nadie saben cómo menciono el rancho por parte de mi mamá, con mucho cariño, porque pues ya tengo a mi familia, tengo amigos, conocidos. Y el Saucillo pues es como segunda tierra, mis amigos. Ya ustedes me han escuchado cómo lo menciono los domingos en la mañana. Y ahorita pues que no estamos en la mañana, pero estamos en la tarde, ¿no? Y acá están andan mis primos, mi primo Cristian y mi primo Ángel. Vinieron a pues a saludar, a conocer acá. Yo me los traje hace 4 años, estaban muy muy chiquitos ellos, tendrían como 11, 12 años. Ahorita ya están un poquito más grandes y querían echarse su vuelta y acá los traemos, acá los traje a la cabina. Que ya ven, mis amigos, como les digo yo de las lagunas allá en el Saucillo. Me están comentando que una ya se secó completamente y la otra, el agua les llega a la cintura, ¿verdad? Que el agua les llega a la cintura y pues pendientes, mis amigos, ni modo. Nos están secando las lagunas allá en el Saucillo. Pero sí, muy bonito, creo que es como el rasgo característico del rancho, ¿no? Podría decir que sí, las lagunas que tenemos dos, una de cada lado ahí en el Saucillo. Obviamente aprovecho para mandar un saludo a mi familia, a nuestra familia más bien, nuestra familia que tenemos allá, a los amigos, conocidos y demás allá en el rancho El Saucillo. Un abrazo muy fuerte para todos por allá. Ya saben que con mucho gusto y con mucho cariño siempre me gusta mencionar el rancho ahí donde es mi mamá, donde nació mi mamá hace ya muchos, muchos años. Vámonos con saludos, gente. Por acá me están diciendo que si podemos poner una canción de Chalino, la de Alma Enamorada. Ahí con saludito para la familia Quintero Sotelo de San Bartolo Charcas, San Luis Potosí. Yo aquí lo escucho en Monterrey, Nuevo León, de parte de Víctor Quintero. Digo, aquí sintonizando a la mejor desde Aguascalientes, de parte del compa Oscar. Ahí se escucha muy bien. Perfecto, dice hasta Cosío Aguascalientes, a Rincón de Romos también, a Casas Coloradas y Luis Moya, ahí lo estamos escuchando, un placer hasta Aguascalientes. Diego, ponme la canción de La Mafia para Alma Saucedo, que es lo más hermoso que tengo en la vida, que la amo. Y si le puedes dedicar una canción bonita para decirle que siempre será el amor de mi vida. Perfecto. Por acá una persona nos mandó una foto de lo que están comiendo. Provecho. Es la 1:32 p.m, pero hay gente que ya come muy, muy temprano. Provechito y disfruten de sus sagrados alimentos, ¿sale? Ahí sí pueden mandar una foto donde anden chambeando ahorita los que andan jalando. A los amigos borregueros, la gente que anda por ahí en el campo. Sea donde quiera que anden, si nos pueden mandar una fotillo o algo, pues aquí para comentarla o un video. A mi compa Lalo Beltrán por allá en Santa Clara, Durango. Compa Lalo. Ahí si tienes algún videíto, una foto ahí, te la encargo, ¿no, viejo? Ahí estamos al pendiente. Gente, ten por acá en Facebook, nos encuentran como La Mejor Zacatecas. Y mi Facebook personal, que es Diego Rojas Radio. Y sí, aquí tengo a mis primos el día de hoy. No están haciendo ruido porque les da nervio, ¿verdad? Les da nervio, no quieren hablar. ¿Se acuerdan que hace 2 meses traje a mi hermana chiquilla? Hasta a mí, a Bonnie. Y ella tampoco quería muy bien hablar, pero pues le dije, Bonnie, mi papá fue locutor, yo también me dedico a esto y creo que también usted puede hacerlo. Y la verdad que lo hizo muy bien, mi hermana chiquilla. Pero bueno, mis primillos, ¿no se animan? ¿No? El Ángel no, pues se me hace que no. No, se me hace que no, pero a ver si ahorita se acomodan escuchando aquí, pues que estamos platicando y demás. Dice Diego, para los del Cerezo de Fresnillo, en especial para el Flaco, para con el corridazo del Moro de Cumpas, lo escuchamos en Chicago, Illinois, de parte de Raimundo Ávila. Diego, muy buenas, aquí nomás la mejor, desde Silao, Guanajuato. Ponnos una canción con, que esté bonita, con Alfredo Olivas. Saludos, pues saludos. Vámonos con música, porque la siguiente canción se llama Cartas Marcadas, que me están diciendo mis primos que ha llovido mucho, ¿verdad? Por el Saucillo. Ha llovido bastante, bendito Dios la lluvia por allá en los ranchos. Ojalá que, que les vaya bien en sus cultivos, también para que haya mucha hierba para los animalitos. Vámonos con esto que se llama Cartas Marcadas.

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9: Y ahí le va, señora Nayeli, de parte de su esposo Luis, desde el cielo se la mando.

0: eso.
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2: Gente, estamos de vuelta, ya es la 1:50. Hace 4 años que traje a mis primos. Listo. Hace 4 años que los traje, sí hablaron. Y ahorita les dije, muchachos, pues al menos saluden o digan un hola o algo. Y andan nerviosos. Yo los entiendo perfectamente porque ustedes, yo les he platicado muchas veces que cuando, que fuera de aquí y desde antes de entrar al radio, yo era una persona muy muy seria, yo era muy muy callado, era el más callado de mi salón, para que se den una idea. Y es complicado a veces hablar frente a un micrófono o frente a un público. Ellos me están diciendo que les da mucho miedo exponer, que les da mucho miedo exponer, pero bueno, no pasa nada. ¿Cómo están, muchachos?
3: Muy bien.
2: Muy bien, bueno, gente, la voz que acaban de escuchar es de mi primo Chris, que tienes 16 años.
3: Sí.
2: 16 años. Y bueno, pues acá anda el día de hoy, acá anda él y Ángel el día de hoy, que bueno, pues acá están acompañándome, que querían venir, porque en el rancho ahorita no hay nada que hacer, ¿verdad, dices?
3: No, nada.
2: Ahorita, ¿qué andaban haciendo antes de dejar ahí?
3: Estuvimos desyerbando.
2: Ajá.
3: Y echando veneno.
2: Y echando veneno. Uh-huh. Miren, la gente no me dejará presumir que yo a ustedes y a la gente del campo, bueno, a ustedes porque son mi familia, pero los presumo mucho que se dedican al campo. Precisamente a eso, porque se los decía hace rato y se los digo ahorita, que yo, la verdad, mis respetos a los que se dedican al campo, porque es difícil. Y yo qué les voy a decir a ustedes que viven de eso, ¿no? Y pues nada, aquí, si luego, bueno, cuando ya se quiten las lluvias, ¿qué hay que hacer?
3: Pues a seguir desyerbando.
2: Ajá.
3: Porque pues si sigue lloviendo, pues la hierba crece.
2: Uh-huh.
3: Y pues otra vez a lo mismo hasta que se saque cosecha.
2: ¿Que los chilitos Mirasol o qué hay ahí?
3: Mirasol y ancho.
2: El chile ancho. ¿Y cómo van?
3: Van bien.
2: ¿Van chulitos?
3: Sí.
2: Van diario, ¿no? Ustedes y mi tío y van.
3: Sí.
2: A echarle sus vueltas. ¿En qué se van? Pues en la moto, ¿verdad?
3: En moto, depende. En troca.
2: La troca. Está bien, Kiss. ¿Y para cuándo más o menos?
3: Pues, primeramente Dios. Se empieza a cosechar más o menos como para agosto.
2: Ya.
3: Ya empieza a ver.
2: Oye, Kiss, ¿y los elotes?
3: Elotes apenas sembramos hace poco.
2: ¿Pero sí, para cuándo? De más o menos para caerle ahí como con mi tía, con mi abuelita.
3: Septiembre más o menos.
2: Ay, Kiss. ¿Para septiembre?
3: Sí, para septiembre, más o menos.
2: Todavía no están pues bien formadas las muñequitas, dice mi abuelito Raúl.
3: Aún no.
2: Todavía no. Está bien, Kiss. No, pues mucho gusto. Ángel, un hola al menos. Hola, al menos, Angelito.
0: Pues, hola y feliz cumpleaños para mi primo Jorgito, que hoy cumple 4 años.
2: Sí, que cumple 4 años, ¿verdad, Kiss?
3: Sí, 4 años.
2: 4 años y pues un saludo para mi tío Josh también, que seguro nos está escuchando. A tu familia, bueno, a nuestra familia que tenemos allá. Y pues un abrazo y qué bueno, no, hablando ya en serio, qué bueno que hayan venido acá a saludar. Les decía que cuando mi papá nos traía a Yuli y a mí, también así, nos compraba unas papillas y un juguillo para que nos estuviéramos callados o entretenernos un poquito. Y ahorita les dije, venga, vamos a la tienda a comprar algo así ligerito. Tampoco para ensuciar y nada de eso acá. Pero no, qué bueno, ¿qué te iba a decir, Chris? Están ustedes ahorita todavía pues en la prepa, ¿verdad?
3: Sí, en prepa.
2: Están muy chiquitos todavía, tienen 15, 16 años y... Y qué bueno, mira, para empezar, qué bueno que no dejan abajo ese tipo de trabajos como el campo, porque pues ya últimamente, pues, ustedes saben que las nuevas generaciones pues ya no le quieren entrar, sí. ¿No? Y qué bueno que pues ustedes ahí como que pues le agarraron cariño, ¿no? Tú sí le tienes cariño, ¿no, Chris?
3: Sí,
2: al campo.
3: Sí, ya.
2: O sea, ya creo que sobra decir que pues les gusta andar allá, más por las aventuras y pues ver cómo van creciendo los cultivos y todo eso. Pero no, qué bonito que ustedes hayan ahí echándole ganas, que es, te digo... Pero pues sí, es complicado.
3: Sí.
2: Qué bueno, Chris. Pues nada, pues vamos a continuar. Ya les presté mis audífonos para ver cómo se escuchaban. ¿Cómo se escuchaba la radio en los audífonos?
3: Oh, muy bien.
2: ¿Sí?
3: Sí, muy bien.
2: ¿Muy clarito?
3: Muy claro.
2: Muy claro. Sí. Bien. Qué bueno, pues. Les decía hace rato que si se invirtieran los papeles, ¿a quién creen que le costaría más adaptarse al trabajo del otro?
3: Pues es como todo. Tú ya tienes el don. Y pues nosotros aún no. Y es al igual tú allá. Nosotros ya sabemos más o menos a lo que vamos. Y pues tú no.
2: No, no. No, no, sí. No, no. No, yo no sabía nada que hacer. Bueno, pues ya que tú o mi tío nos y me dijera, no, mira, así ya se hace, pero batallaría un mundo. Sí. Y deja tú adolorido a los días siguientes. Uh-huh. ¿Qué es lo más así doloroso, Cris? ¿Cuando van a deshidratar?
3: Cuando nos colgamos las mochilas para ir a tirar veneno.
2: Eso sí es muy
3: cansado. Sí, pues cargas 20 litros en la espalda. Y pues sí, pues caminar.
2: Sí, que gente, Cris es como un influencer allá del Saucillo, porque las cosas que veo del rancho, pues es por ti. O sea, sí. Cuando veo una foto del rancho, o de las labores, o de la laguna, pues es por ti. Así que gracias ahí para nosotros que no vamos muy seguido, pues ahí nos damos una idea. Sí, como ves, pero pues nada, Cris, que Ángel, mucho gusto. Y tu hermano, Jorgito, el comino, dijo mi tío George. Pues un saludo, ¿verdad? ¿Que está cumpliendo cuántos? Sí,
3: 4 años.
2: 4 años, pues bueno, pues felicidades para Jorgito y para mi tía Graciela, para mi tío George, para Sofi, para esta Alexa, la cita, dice mi tío Noel, para Ali, para mis tíos, obviamente, tíos y tías y sus abuelitos también, la señora Juanis, don Mario, ¿verdad? También don Mario, saludos para ellos. Pero bueno, pues para todos por allá y un saludo muy bonito. En Cañitas también, fíjate, mucha gente que se reporta de Cañitas. Ustedes, bueno, tú estudias en Cañitas, ahí sí. Estudias en la prepa. Muchos amigos y conocidos que tienes también por allá. Y pues nada, vamos a continuar, gente. Los hicimos hablar a mis primos, bendito Dios que sí se animaron. Complicado, ¿no?
3: Sí, pues depende, es que es en lo que te acostumbras.
2: O sea, ¿creen que si los traigo así seguidito a la siguiente, una semana ya agarrarían el hilo? Yo creo que sí.
3: Yo pienso que sí. Sí.
2: Sí, al cabo, mira, lo que tiene es que esto se cuenta que estás platicando, bueno, te los digo yo ya que tengo mucho rato, pero estás platicando normal, o sea, se cuenta que estás con tus compas y estás ahí, en vez de estar pisteando, estar tomando, pues estás así nomás botaneándote algo. Está muy tranquilo esto, pero sí, seguramente si los trajera así seguidito una semana, una horita o dos, le agarran el hilo. Sí. Lo complicado es moverle aquí las controles, porque ahí sí se te friega algo y... Y no, ¿para qué le buscas? Estos te valen muy, muy caro. Muy caro y mejor así dejarle. Gente, vámonos con música. De veras, tengo algunos mensajitos de audio. Muchas gracias. Felicidades, ¿eh? Sí. Felicidades que sí pudieron hablar. Vamos a continuar. Compa Belito, ¿cómo estamos? Muy buena tarde.
1: Compa Diego, muy buenas tardes. Aquí escuchándolo ya que empezó hace ratito tarde. Mándenle un saludote a sus primos y qué bueno que lo visitan. Eso quiere decir que sí lo estiman. Y aquí andamos, compa Diego. También mándenle un saludote a unos amigos que pues no me han dejado abajo nunca, son de un torno que se llama Marginado de Fresnillo. Y ahí mándenle un saludote al Chucky, a Sergio, al Tocayo Abel, Angelito y al otro compa de por allá de Calera. Mándenles un saludote, díganles que ánimo, que no se rajen. Y hacen muy buena chamba, he estado ahí muchas veces y tienen muy buen trabajo, compa Diego. A poco les ofrezco un trabajo de torno y ahí cuando me reporte me dice. Y mándenle un saludote al compa Jera, a la señora Adela, a los camaradas, Saúl Amaro, la señora Anita, los Pascualitos, la señora Chayito de ahí de San Ignacio. Y hasta allá las del otro pueblito, ¿cómo se llama? Bueno, pues se me olvidó, pero aquí andamos echándole ganas, compa Diego. Y póngase la rola que le pidieron ahorita, una de Alfredito Olivas, la que sea. Y échale ganas y ánimo, compa Diego, y aquí estamos un rato.
2: Bien, pues ahí está mi compa Belito Garay, que pues los manda a saludar a ustedes. Él los mandó a saludar, ya ven, que saludos para ustedes. Y también por acá dice una señorita, dice, saludos a Cris y a Ángel, que los traiga más seguido para que se les quite la pena.
3: Sí.
2: Saludos Jazz, hasta Calera, saludo para ti. Ahorita te pongo la canción que me estás pidiendo de mi amiga Jazz por allá de Calera, Zacatecas. Compa Inmune, ¿cómo estás? A este compa le digo el Inmune, es de los Sauces, Jalisco, porque él dice que en sus 40 y tantos años de vida nunca se ha enfermado de gripa. A mí se me hace muy raro, ¿no?
3: Pues sí.
2: Pues imagínate, pero bueno. Compa Inmune, ¿cómo andas?
4: Saludos, Diego. Acá estamos escuchándolo desde el montón de los Sauces, Jalisco, de su amigo Alimuni. Ya sabes, cero gripas. Ya vamos medio año más y cero gripas. Entonces, ahí me ponen la canción de Modesta Ayala, porfa. Y ahí me saluda a sus primos, que le echen ganas. Saludos hasta Fresnillo. Ahí nos vemos hasta el viernes en la tarde, porque no lo oigo más que esos días, pero toda la semana en la tarde oyemos a Martín Díaz. Saludos, mi Diego.
2: Dale, saludo para ustedes y bueno, pues un abrazo. Dice Diego, saludo y aquí estoy trabajando y escuchando a la mejor. Ahí saludo para sus primos y para los que escuchan la mejor FM desde Huehuetoca, Estado de México. Hasta allá nos están escuchando también. Un abrazo muy fuerte. Amigas y amigos, vámonos con anuncios y ya volvemos.
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2: Gente, estamos de vuelta. Le quiero mandar un saludo a mi compa Lalo Beltrán, que nos mandó un video de unas víboras, ¿verdad?
3: Sí.
2: Unas víboras nos mandó un video y ustedes me decían que se encontraron una víbora ahí en el rancho, ¿verdad? Bueno, ahí sí, con su abuelito Mario.
3: Una.
2: ¿Y luego?
3: Pues...
2: le dieron cuello.
3: Le dimos cuello, es que había niños.
2: No, es que...
3: podía morderlos.
2: Sí, pero su abuelito no les tiene miedo, ¿verdad?
3: No, mi abuelito
2: ¿Y ustedes?
3: No, pues tampoco, pero de repente.
2: O sea, bueno, compa Lalo, ya les platiqué a mis primos de tu situación con Rosita, con todo respeto. Y también, mira, se están riendo. Y también les comenté de la víbora, que me están preguntando, Lalo, que cómo le haces para agarrarlas, ¿verdad?
3: Sí.
2: Porque está canijo.
3: Sí, pues ya estando enojadas.
2: Y este compa, ¿ya viste el cascabel?
3: Ya lo vimos.
2: ¿Ya lo vieron ustedes? Sí, pero... no, está bien canijo eso de las serpientes. Fíjate que no, tampoco yo, ¿qué carajos voy a acercarme a eso? No, no, no, no, Kiss, dice de... Diego, buena tarde, ahí para Fidel Moreno que lo estamos escuchando, pues un saludo. Por acá me mandaron unas fotos, mira, de unas vaquitas, a ver, déjame escuchar este audio, adelante.
4: Buenas tardes, mi Dieguito, ¿cómo andas? Buenas tardes, mi Dieguito. ¿Cómo andas? Manda saludos aquí para los vaqueros del Güeyero, que andamos aquí con las vacunas ahora domingo. Aquí andamos echándole ganas. A ver si nos puedes complacer con una canción de... ponte la Fe Norteña, una de la Fe Norteña. Ahí, por favor, aquí te andamos escuchando a todo volumen. Aquí andamos con las vacunas ahora domingo. Ya te la sabes, que las vacas no, esas no saben si es domingo, esas no saben de descanso, aquí andamos echándole ganas. Y que retumbe la bocina, mi Diego, aquí te ando escuchando, espero que me pongas mi canción, gracias.
2: Bien, de la Fe Norteña, ya les mandé la foto de este compa que anda ahí con sus vaquitas, mira, ahí sí pueden ver la foto, mira.
3: No, ya.
2: ¿Ya lo vieron?
3: Ya.
2: Ahí anda este camarada con sus vaquitas que quiere escuchar una de la Fe Norteña. Pues un saludo para él, un abrazo muy fuerte, viejo. Ahorita te pongo algo de la Fe Norteña. Ustedes, ¿qué les iba a decir? ¿Ahí también le han hecho eso de andar con los animales así y sacarlos a comer? ¿O eso casi no?
3: No, pues de repente que nos manda mi abuelito a darles cuando una vuelta. Vacunamos. O cuando las vacunamos. Uh-huh. Es cuando andamos allí.
2: ¿Ahorita cuántas tiene ahí su abuelito Mario?
3: Como unas 35, no tiene muchas.
2: 35 sí. Vaquitas. Pues yo no tengo ni una, para mí sí son muchas. Pero, no, oye, pues, qué bonito. Y, pero, ¿qué les gusta más, el campo o los vaquitos? O sea, si tuvieran que quedar con algo.
5: Pues, es que los dos dejan.
2: O van de la mano, ¿no? También.
3: Sí,
2: ¿no?
3: Pues sí, depende también.
2: Sí. Ah, qué bueno, pues bueno, por acá está amigo que nos mandó esta foto y dice, Diego, una canción, la de ¿cómo estás? Ahorita ponemos esa rola. Mi compa Manuel, ¿cómo estás?
6: Sí, mi compa Diego, échenos una canción ahí, por favor. El contrato de los que eran antes que el Río Grande, los tremendos salvajes, el contrato ahí, por favor. Acá para la gente del Pardillo Segundo, que lo estamos escuchando. Gracias.
2: Saludo hasta el Pardillo Segundo, se va este saludo. Y también dice este mensaje, me quedé por acá, dice Diego, para Alejandro Herrera, que anda con las borregas, desde Emilio Carranza. Voy a ponte la canción del Águila Real. Dice Diego, para ti, para tus primos que están haciéndote compañía de parte de Mario Lague de la estación. Diego, desde Meritito Morones, Río Grande, Zacatecas. Ahí para los chiveros, vaqueros y borregueros de Bañuelos, Flores García, Salinas, Colón Hidalgo. Ahí para todos los que los están escuchando, de parte de Simón Herrera, que acá la mejor. Acá escuchando la mejor desde Morones, Río Grande, Zacatecas. Pues se quedó este mensaje también. Diego, me complaces con el solitario para saludar a mi abuelita María. Que tengas un bonito día y aquí nomás la mejor de parte de Yolanda. Yola, muy buena tarde. Diego, muy buenas, lo escuchamos acá en San Mateo Valparaíso. Por favor, nos puede poner una canción de Moy Bobadilla. Ahí lo estamos escuchando. Lo escuché ayer y también lo escuché ahorita, Diego. Sí, ayer anduvimos un ratito en la mañana. Diego, saludo muy cordial para ti, para tus primos. Un gusto, soy tu amiga Lucy Frausto. Aquí escuchándote bien a gusto, alabando, para mandar un saludo a los cuatro fantásticos, a todas y todos, con el beneficio de la duda de Grupo Firme. Bendiciones. Pues los mandan saludar, muchachos.
3: Muchas gracias
2: y saludos, ¿verdad?
3: Saludos.
2: Mi amiga Lucy, ¿de dónde eres? ¿De Morelos o de Trancoso, no? Por allá, Morelos, Trancoso, Zacatecas. Un abrazo. Para ti que nos conocimos, la vez de los regalos del Día de la Madre, tuvimos la suerte de saludarte personalmente. Diego, ponte una buena canción que lo escuchemos acá en el Seguro de Fresnillo, de parte de José Luis Alaniz, ahí para la gente de San Pepe Sainalto. San Pepe, por allá en Emiliano Zapata Sainalto, les mando un saludo. Compa José Luis, pues espero que esté todo bien, pues andas allá, acá en el Seguro, espero que todo esté bien o vaya mejor, ¿sale? Te mandamos un abrazo. Ok, por acá me mandaron una historia. Jazz, muchas gracias por esta historia. Ahorita se las platico, ¿sale? Ahorita se las platico a ellos, pero muchas gracias por esto que nos estás compartiendo. Gente, vámonos con música. Esta canción me estaban pidiendo. Esto se llama María Elena.

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7: Gente, estamos de vuelta, ya son las 2:43, ya se nos fueron rapidísimo casi 2 horas, o sea, se me echó muy muy cortito el tiempo, también porque ando acompañado el día de hoy, se agradece mucho cuando tengo a alguien aquí en cabina, se pasa más rápido y estás más a gusto para uno, yo descanso un poquito más y está mejor la verdad. Adelante, muy buenas.
8: Buenas tardes, mi Diego, un saludo para la familia Revilla Guajal, que escuchamos en Guadalupita Beta Grande, con la canción de Dos Vicios Tengo en la Vida, de los Cadetes de Linares.
7: Dos Vicios Tengo en la Vida con Cadetes de Linares, y sí, ya la tengo lista. Más adelante vamos a estar escuchando esa canción, Dos Vicios, y también por acá dice, Diego, me complace con la canción de Marielena para la gente de La Almoloya, por favor, saludo para usted. Oye, me decían que ustedes se han ido para el 6 de enero, ¿verdad?
9: Sí.
7: ¿Para el 6 de enero?
9: Sí, sí hemos ido.
7: ¿Que conocen allá un señor?
9: Sí.
7: ¿Cómo se llama?
9: Pues le decimos Don Margarito.
7: Don Margarito.
9: Ajá. Sí, pues así lo conocemos nosotros.
7: Don Margarito, de el 6 de enero, que ustedes dicen que han ido también para las fiestas, ¿no? Por allá.
9: Sí, sí hemos ido.
7: Oh, ok, porque también hay mucha gente que se reporta de allá del 6 de enero. Y me acuerdo que mi tío Josh una vez me dijo de un señor de allá. Sí. Y me dijo, ahí luego te mando mensaje para que le mandes saludos, pero no, como que se le pasó.
9: Sí, sí.
7: Don Margarito.
9: Don Margarito.
7: ¿Y su esposa, no sabes cómo se llama?
9: Es que no me acuerdo si se llama Elisa, creo.
7: Elisa.
9: Ajá.
7: Del 6 de enero. Pero bueno, pues un saludo para ellos también. Adelante, muy buenas.
10: Buenas tardes, mi compa Diego. Aquí lo estamos sintonizando en Cueva Grande. Un saludito por ahí para ustedes y para la paisanita Esmetapia. Aquí un saludito para el compa Alejandro y el compa Gael. También para el chino, que aquí lo estamos escuchando. Se paró un ratito el jale porque llegó el agua. Por ahí sí nos puede complacer con la rolita que se llama Los Marranitos de los Hermanos Quintana. 10-4, mi Diego.
7: Saludo, compa, hasta Cueva Grande, Valparaíso, Zacatecas, a tu paisana también, que bueno, tu paisana nada más viene los sábados, ella nada más viene acá los sabaditos, con Fede, y se está aquí un ratillo conmigo también, ¿cómo ves? Pero sí, los domingos no. El sabadito le digo que te mande saludo a ti y a tu gente en Cueva Grande, ¿sale? Y un abrazo, viejo, la de los marranitos. Déjame checar esa canción y más adelante la ponemos, ¿sale? Diego, la canción de ¿Por qué no lo dejas con banda El Palomito? De parte de Hugo, muy bien. Diego, manda un saludo para los chiveros y vaqueros del Espejo Pánuco con una buena canción de Los Ávila de parte de Carlos. Diego, feliz y bendecido domingo. También para la señorita Lucy Frausto de mi parte, que la extrañamos en las mañanas. Ah, pues está el aviso para Lucy, para que se reporte temprano. Lucy, hasta Morelos, Zacatecas, ya te están reclamando que te reportes tempranito. Diego, saludo para usted y para su bello auditorio con la canción de Cuando de ti me acuerdo. Por favor, aquí lo estoy escuchando. Susi, ¿cómo te encuentras? ¿Qué tal tu fin de semana, Lucy? Susi, ¿qué tal? Un gusto saludarte, que tengas un bonito domingo, ¿sale? Mi Diego, muy buenas, acá lo estamos escuchando en Tlaltenango, Zacatecas. Porfas, nos puede poner una canción que sea con Abril 78. Abril 78, sí, tenemos música de Abril 78. Más adelante ponemos algo con ellos. Diego, la canción de Canelos de Durango, que se llama Como Quisiera, lo escuchamos en Memphis, Tennessee. Aquí escuchando lo que nos tocó descansar el día de hoy. Ah, mira, bendito Dios, descanse, tómate una cervecita, cómete una carnita o algo y a lavar ropa también. Que la señora Adela siempre me dice que los días que le toca descansar, pues se pone a acomodar la casa, a lavar ropa y todo el rollo. Imagino que tú estarás igual, compa, así que bueno, pues descansa y disfruta esta tarde de domingo que queda para mañana echarle todos los kilos del mundo. Diego, mándanos un saludito, pónganos el corridazo de Lucio Peña, que andamos en el lienzo charro. Los hermanos Longoria, de parte del médico, ahí para la gente de a caballo, mándanos un saludo. Mi cabalgante, te mando un abrazo, ya sabe que se le quiere y se le estima. Gracias por esta foto que me envió de ahí del lienzo charro. Ahí se ve un caballito de fondo. Muchas gracias por esta foto que me mandó y cuídese mucho. Siguiente mensaje, dice Diego, muy buenas, estamos terminando de comer una birriecita. Si nos puede poner una canción que sea con Carlitos y José, por favor. Bien, bien, bien, pues primero que nada, provecho. Provecho, disfruten su birrecita y bien, ahorita te pongo una canción bonita, ¿sale? Muchachos, pues ya casi nos vamos. Ya se nos fueron rápido 2 horas.
9: Sí, muy rápido.
7: Muy rápido, que me decían que pues andaba un poquillo nerviosos, ¿no?
9: Sí.
7: Sí.
9: Pero ya ahorita ya uno agarra más confianza.
7: Sí. ¿Ya, Ángel, mejor?
11: Sí.
7: Sí, ya. O sea, si los trajeran, no sé, en una semana de vuelta, así trajéndolos seguido, ¿sí la harían? Digo que sí.
9: Yo pienso que sí.
7: Nada más a los controles.
9: Pues enseñándonos.
7: Enseñándonos, nada, pero también está muy fácil. Gente, pues mis primos, Ángel y Cris, pues ellos andan por acá de visita, me quisieron acompañar el día de hoy aquí a la cabina. Ellos, como les decía al principio, pues ellos se dedican al campo. Bueno, estudian, sí. Estudian también.
9: Estudiamos.
7: Siguen estudiando, o sea, ellos estudian y trabajan ahí en las labores de la familia, y por eso ahorita les estaba preguntando a ellos cosas del campo que yo honestamente desconozco, pero pues mira, ustedes me contestan así, sí. Me dan santo y señal, no, que mira, esto se hace así, así, y que tal, tal, tal, tal.
9: Sí.
7: Pues es que es bonito que ustedes, como les decía hace rato, que o sea, les haya gustado eso también, porque ahorita a los que estamos más convencidos, como que ya les da, pues les hace dolor, tal vez, les hace pesado. Porque sí. Pues ustedes saben que no es nada fácil, no. Andar ahí. Y qué bueno que ustedes pues hacen eso, que chambean y aparte pues andan ahí en el estudio, que están en la prepa todavía.
9: Sí.
7: Están muy chiquitos, mis amigos, están chiquitos, tienen 15, 16 años, están muy, muy jóvenes. ¿A esa edad, a la edad de ustedes, entré aquí a la radio?
9: Sí.
7: Sí, tenía 15, 16 años también, estaba muy chiquito.
9: Oh,
7: y bueno, pues miren, qué gusto saber de ustedes que andan por acá. Ahorita ya un cortecito más y pues ya nos retiraríamos, pero bueno, pues mira, aquí mucha gente que los mandó saludar también el día de hoy. No crean, mucha gente también se identifica con ustedes que tal vez ya no se dedican al campo, pero que trabajaron cuando eran niños como ustedes, que andaban con los papás, con los tíos, con los abuelos, y que dicen, ah, mira, pues sí, somos nosotros, ¿sí? Y ustedes ahí te andan con sus animales también, que andan ahí con las 35 vacas, y que juegan béisbol, ¿verdad? También ahí, sí, ahí con su abuelo.
9: Sí.
7: Niños y niñas, todo.
9: De todo.
7: De todo, bien. Bueno, qué gusto, gente, por acá mis primos, que con mucho orgullo del Saucillo Cañitas, con mucho orgullo del Saucillo Cañitas, que se dedican ahí a la escuela y también al campo. Diego, que tenga un bonito día. Me pone la canción de Hermoso Cariño para mi nieto Carlitos Mateo, que ya se graduó del kinder. Señora Sofi, felicidades para él. Hasta Zainalto, le mando un saludo a su nieto, con mucho cariño, felicidades, Carlitos Mateo, que se graduó del kinder. Muchas graduaciones estos días, ¿verdad?
9: Sí, muchas.
7: Cami se graduó hace 2 días, pero un montón de graduaciones. Tú hasta el año que viene, ¿verdad? Te gradúas, sí, de la prepa.
9: La que se graduó apenas fue mi hermana, Sofía.
7: Ah, Sofi, ¿de qué? ¿De la escuela?
9: De la escuela.
7: ¿Esta Allison también, no?
11: Se va a graduar el miércoles.
7: El miércoles. Uh-huh. Y ella va a la técnica, ¿no, Ángela? ¿A la que vas tú? Ey, y esta, no, pues.
9: Sí, pues en una del rancho.
7: La de Cañitas, ¿no?
9: No, en el Saucillo hay una.
7: ¿Sí?
9: Sí.
7: Bueno, pues allá van a estudiar. Gente, vámonos con música y ya volvemos para allá despedirnos porque ya casi es hora. Sale, vámonos con esta canción de Grupo Firme. ¿Ah, quieres mandar saludos?
9: Sí.
7: Ah, vénate. Gente, perdón, yo aquí me estoy volando. Cris, el micrófono es tuyo. Adelante, haz lo que quieras con él.
9: Ah, quiero mandar un saludo para mi tía Marisol, que nos está escuchando desde el Saucillo. Y para Jorge Uriel, que cumple años. Y me gustaría que le pusiera la canción La Máquina de Contacto Norte, creo. Y para mi papá, George, y para mi mamá Graciela, que también nos están escuchando, para mi hermana Sofía, para mi abuelito Mario Dávila y Juanis Ortiz, me gustaría mandarle un saludo con todo cariño, por favor.
7: Con todo cariño. ¿Tú, Ángel? Los dos micrófonos están prendidos, los que quieran hablar.
12: Pues yo un saludo a mi papá, ¿no? Noel, a mi mamá Angélica, a mis dos hermanas y a mis abuelitos Rosa y a mi abuelito Raúl.
7: Oigan, la primera vez que los traje dicen que se equivocaron con los apellidos, ¿verdad?
9: Sí, yo.
7: ¿Eso ya no pasa, o sí?
9: No, ya no.
7: Pues que ya están más tranquilos. ¿Y qué, te les mandaron mensaje para saludarlos o qué?
9: Sí, mi tía Marisol me mandó mensaje ahorita y me puso que le mandara un saludo.
7: Bien, pues un saludo con mucho cariño para la gente del Saucillo. A ver, ¿qué día me echo la vuelta? Pues es que Naomi andaba que quería hacer gordas de horno.
9: Ajá.
7: Fue la otra vez a la casa y que ¿cuándo vamos? Primo, ¿cuándo vamos a hacer gordas? Porque, Cris, aquí también he presumido cuando hago gorditas de horno, sí, Ángel. Sí, aquí me echo mis flores yo también.
9: Qué bueno.
7: Que nos quedan ricas, ¿a poco no?
12: Sí.
9: Sí, quedan.
7: Se la pensaron.
9: No, pero... no, es que estaba entretenido.
7: Sí, no, que a ver cuándo nos echamos la vuelta para allá.
9: Sí.
7: Para hacer unas gorditas y pasarla bien. Más que nada es el proceso de hacerlas, como estar ahí con la familia.
9: Sí.
7: ¿Cómo ves? Pero sí, a ver qué día nos echamos la vuelta para allá, para el rancho. Vámonos con música y ahorita ya volvemos ahora sí para despedirnos. Esta canción es El Beneficio de la Duda, es Grupo Firme. Y después de esta canción sigue la canción de La Máquina de Contacto Norte, ¿verdad? Para el bueno de Uriel, que está cumpliendo años el día de hoy.

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1: Ahí escuchamos esta canción que fue interpretada por el conjunto Primavera, se llama El Solitario. Escuchamos a la MS también hace ratito con Mi Mayor Anhelo. Tenía que ser sinaloense de la familia Salcido. Así dice este corrido, es de Tucanes de Tijuana y de Chalino Sánchez.

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1: Gente, ya son las 3 de la tarde con 7 minutos y pues... Bueno, pues ya... ¿Se quieren estar un rato más o ya se quieren ir a la casa ahí con mi tía Angélica? Van con mi tía Angélica ahorita. ¿Cómo ven? Pues, si quieren estar... O sea, digan, ah, pues ya fuga, ya tengo hambre o algo, pues ya... Como quieran, ustedes saben.
2: Pues yo creo ya, pues... ¿Ya fuga? Vamos a ir al centro.
1: Ah, míralo, sí. Entonces ya, porque si no lo cierran temprano. Pues bueno, primero que nada, pues gracias por acompañarme un ratito. Yo creo que yo soy el que les tiene que agradecer porque pues andan acá... Pues acompañándome en algo tan bonito como es mi trabajo, a lo que me dedico, a la radio, a los medios de comunicación. Y bueno, ¿qué tal? ¿Cómo se la pasaron? Conclusiones, ya que nos vamos.
2: Ah, no, pues de mi parte muy bien, muy bonita experiencia estar aquí hablando en frente de varias personas, pues, de que nos estén escuchando.
1: En muchos lados, Cris.
2: De muchos lados.
1: Sí, sí, lado.
2: Muy bonito todo.
1: ¿Sí, Ángel?
3: Sí, pues muy divertida la experiencia, pues aquí que la gente platique, nos enseñe lo que hace y lo que hace en día a día y cómo le va.
1: Bien, sí, es verdad, no, qué gusto, y pues bueno, pues ya mandaron sus saludos también, ya a ver hasta cuándo se echen otra vuelta por acá, porque antes de eso que 4 años, ¿no? Que no venían por aquí.
2: Sí, ya tenía bastante.
1: Bastante, y bueno, pues ya... Gente, ellos son Ángel y son Cris, son mis primos que, bueno, pues ya se van para la casa, nos venimos en la bici.
2: Sí.
1: Imagínense, mis amigos, ver ahí 3 muñequillos ahí que vienen por el paso del mineral, bien juntillos, que veníamos con cuidado, ¿verdad?
2: Sí.
1: Sí, porque a mí me vale andando yo solo, pero pues ya no iba solo ahorita, los llevaba a ustedes que están más chiquitos. Y bueno, pues nada, un saludo pues para su familia, de ustedes, para sus amigos, conocidos allá en el rancho, en Cañitas y en cualquier parte por allá de aquellos rumbos que tengamos. Saludos y ¿qué más puedo decir? Pues nada, pues nada más, ¿no, Cris?
2: Sí.
1: Sí, Ángel, pues nada más, es todo. Vieron aquí las mandé los videos y fotos que me compartió gente hoy, la gente que los saludó también, mucha gente que para los primos, pues son ustedes.
2: Sí.
1: Son ustedes y bueno, pues sigan echándole ganas a sus estudios, que ustedes están estudiando, sigan estudiando. Y pues también ahí que andan echándole ganas a la labor, también felicidades, qué bueno.
2: Sí.
1: Qué bueno que no le rajan, oye, pues, ¿no? Están canijos.
4: Hola, Diego, buenas tardes, aquí paso rápido, ya estoy escuchando que ya se va. Bueno, nada más para que me mande saludos allá mi gente en Estación Pacheco, en especial para mis papás, a la familia Vaquera Solís, y bueno, a todos los que escuchen por allá, también a la comunidad de Vicente Guerrero, Villa de Cos, a la familia del señor Lorenzo Rodríguez, y bueno, a todos por allá. Saluditos hasta acá, hasta Ciudad Juárez, lo estoy escuchando, y sería todo, Diego, muy bonito domingo, y saluditos para usted también. Muchas gracias. ¡Ajúa!
1: ¡Ajúa! Así mero, Adri, más o menos es así. ¡Ajúa! No, ya ni me sale, Adri, ya mejor me callo. Compa Santi, ¿cómo estás? Muy buenas.
5: Buenas tardes, amigo Dieguito, ¿cómo está? Mando un saludo para toda la gente de Jampita, para los Zacatecas, para los albañiles, los chiveros, vaqueros, por ahí para Rosita de Guanaldama, el compa Dando Luna, para Dani Favela, para todos los que escuchan mejor, mi Dieguito. Feliz dominguito, por ahí una canción de Conjunto Primavera, se llama Noche Plateada. Quiero estar escuchando en Dante Georgia, mi Dieguito. Es que pase feliz día y gracias.
1: Saludo para ti, compas, a Dalton Georgia, muy, muy lejos de acá. Diego, complázcame con la canción de 2 frases de Chuy Vega, lo escuchamos en Providencia de Cabrales, que esa canción, ¿cómo le gusta a mi mamá? De parte de Fernando Cárdenas, que tengas una excelente tarde y muchas gracias. Diego, no sé si tengas por ahí algo de banda MS que se llama Al Despertar, por favor, ahí te encargo, muy bien. Diego, manda un saludito para Jorge García, que anda muy triste porque su patrón ya no lo llevó a los mariscos, de parte del compa Toro. Diego, por favor, mándame un saludito para el joven Luis Ricardo Morales.
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1: que está cumpliendo años el día de hoy. Él escucha por allá en Las Pilas, Morelos, que tenga un bendecido día. Hombre, pues con mucho gusto para él. Felicidades a Luis Ricardo, que está cumpliendo años. Un abrazo. Compa Diego, si es gustoso, vengas a Las Tortas con el compa Irving. Lo escuchamos en Earhart, Indiana. Ahí te encargo una canción de Pepe Tovar, ya sabes cuál. Y saludo para todos y todas. Aquí nomás la mejor de parte del compa Román. Compa Román. Bien, mira, compa Román, le pusiste mucha salsita a esta torta. Me da gusto, se ve muy sabroso todo. Gracias por esta foto que me mandaste hasta Dalton, Georgia. Se va este saludito. Diego, para usted, lo estamos escuchando con una canción bonita de parte de la familia Alamillo de Valparaíso. Ah, allá en Valparaíso le quiero mandar un saludo a mi amiga, a la señora Rocío. Un abrazo para ella. Diego, me para reportar la luz de la comisión, porque no hay en Luis Moya Sainalto de parte de Ismael. Pues está el reporte a los de la comisión para que se pongan las pilas. Diego, muy buenas tardes. Acá estamos escuchándolo en... Ahí está. El Diego, lo estamos escuchando acá desde Las Trajineras. Si nos puedes poner una canción, por favor, que sea con Chalino Sánchez. Saludos para usted y para sus primos. Bien, acá andan mis primillos el día de hoy. Siguiente mensaje dice... Diego, qué trabajadores son. Me impresiona que van a la escuela y trabajan. Qué bonitos y qué orgullo para sus papás.
2: Bueno, muchas gracias.
1: Muchas gracias, pues. Miren, pues. Yo siento orgullo por ustedes también, porque estudian y chambean. Pues felicidades, qué bonito. Ahí está, mira. Qué orgullo para sus papás que ahí andan, ¿eh? ¿Sale? Están lo que les dice la gente. Diego, muy buenas. Aquí lo escuchamos en la Pancho Villa. La canción de la de Cuál Adiós con la Bando Nonona. Le encargamos esa rola. Saludos. Muy bien. Siguiente mensaje. Dice Diego, apenas vamos a poner el disco. Al ratito vamos a hacer una discada con la familia. Si nos puede echar una canción de los hermanos Vega. Si no, la que sea, Diego. Al cabo todas están buenas. Acá lo escuchamos hasta que se vaya. Compa, me voy a las 10. Está falta mucho rato para irnos, pero sí. Disfruten su discadita con el disquito, con la familia. Ahí lo que vayan a tomar, con lo que vayan a acompañar su discadita. Y disfruten mucho. Ángel, Cris, vámonos. Pues gracias y gracias. Que tengan bonita tarde, ¿sale? Y saludos hasta dónde, hasta nuestro rancho, el...
2: Saucillo.
1: Saucillo. Gente, se quedan acá con unas canciones. Dejen ir a despedirlos y a las 4 de la tarde más o menos estoy aquí de vuelta con ustedes, ¿eh? Vámonos.

0: Ahí escuchamos esta canción, este tema que fue de los Rieleros del Norte, la máquina musical norteña number one de México. Ayer la vi por la calle, eso fue lo que estuvimos escuchando, y también sonó Vicente Fernández con Hermoso Cariño. Pues yo creo que comparado con hace rato, pues mucho mejor, ¿no? Ya se fueron los nervios. Sí, bueno, no, bueno, pero seguramente tienen nervios, pero ya no como al principio, ¿no?
1: Sí, sí, ya se bajará un poquito.
0: Ya, porque... Porque sí, o sea, yo les decía hace rato que yo los entiendo. Yo, si no me dedicara a esto, si nunca hubiera conocido la radio, sería mudo. Sería muy, muy callado, pero sí. La verdad, qué bueno que se pudieron desenvolver un poquito. Cuando mandaron su saludo, lo hicieron muy bien los dos. Sí. Yo pensé que, fíjate, Ángel, pensé que te iba a costar más a ti los saludos, pero no, también muy parejitos. Bueno, pues ustedes ya vinieron para acá, que es a lo que me dedico. Creo que ahora me toca ir a mí, ¿no?
1: Sí, ya estás ahí.
0: Me toca ir un día ahí también ahí a... Pues, por ejemplo, si sería como para septiembre, agosto, ¿qué hay que hacer para aquel entonces?
1: Pues, hacer unos elotes, yo...
0: No, pero chambear.
1: Ah, trabajar.
0: Chambear, sí, no, chambear, o sea, ¿qué se podría hacer, Kiss?
1: Pues, al corte de chile o deshiervar, todavía.
0: Sí la hago.
1: Esperábamos.
0: Sí la hago, Chris.
1: Sí.
0: Pues, mira, ahorita no, gracias a Dios hay mucho jale ahorita, pero es que de hecho con mi tío yo le prometí que iba a ir el año pasado, porque yo tenía mucha curiosidad de ir para verlos cómo trabajan y chambear más que nada, pero pues ya no se pudo porque pedí vacaciones en diciembre y pues fue muy poco tiempo, solo fue una semana, pero sí, sí me gustaría irme al menos una, pues sí, unos días allá, sí. Calarme a ver si, a ver qué tal, porque sí. Bueno, pues ustedes ya vinieron para acá, pero pues les digo, ahora me toca a mí.
1: Ir para allá.
0: ¿Sí, Kiss?
1: Sí.
0: ¿Sí?
1: Ahí te esperamos cuando quieras.
0: Ahí está, gente. Pues primeramente Dios, que Dios nos preste vida, y cuando se haga el viaje para allá, van a ver que les voy a compartir algunas fotillos y videos en Face de que ahí andamos sufriendo. Probablemente sufriendo, pero no yéndonos abajo, Kiss. No yéndonos abajo. Voy a andar bien adolorido. Probablemente le va a batallar mi tío George para despertarme, pero no dejamos abajo. Sí. Ángel, pues va a estar estudiando seguramente, pero pues ahí sí le quiere caer. Está bien, pues ahí está la promesa, que dice, enfrente de todo el auditorio que nos está escuchando, pues a ver cuándo nos vamos para allá.
1: Sí, está muy bien.
0: Ya estás. Gente, ahora sí dejen ir a despedir a estos muchachos que ya se van para la casa, que van a ir al centro, van a ir a dar la vuelta. Perfecto, es fin de semana. Y de mi parte, ahorita vuelvo a las 4 de la tarde, ¿sale? Y también un saludito por ahí para mi compa Goni, para mi compa Patricio, que van bajando la sierra. Muchachos, pues que tengan una buena tarde. Y también para los amigos en Plateros, a mi compa Miguelón que nos está escuchando, a mi amigo Juel Alemán. Juelito, saludo para ti hasta Bañuelos, Nuevo Sombrerete, Zacatecas.

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1: Estamos de vuelta, mis amigos. Bueno, ya mis primos ya están en la casa, ya se fueron ellos. Y pues nada, gente, qué gusto haberlos tenido por acá, haberlos tenido acá en la cabina. Que yo creo que la próxima semana, a ver si mi hermanita se quiere echar una vuelta acá a la radio otra vez. Sí, mi hermana Camila, a ver si me quiere acompañar algún día. ¿Se acuerdan que la traje? Bueno, era el reventón, cuando estábamos en la previa del reventón grupero. Me traje a mi hermana una vez en la noche y... aquí estuvo pasando... ¿Se acuerdan que pasábamos que los boletos del reventón los puedes conseguir en sabe qué parte y todo eso? Pues mi hermana ya andaba en eso, ¿cómo ven? Y le quiero decir, a ver si se quiere venir a echar una vuelta o algo. A ver si le decimos luego, ¿sale? Pero bueno, pues hoy tuvimos la presencia de mis primos que andaban por acá en la radio y nos acompañaron el día de hoy. Adelante, muy buenas. Espérame, Dios, a ver. Espérate, le colgué por acá a este amigo, gente que nos marcó. Dejen de volverle la llamada. Por privado sí me pueden marcar, o sea, acá por el Face. Si quieren marcar por Facebook, adelante. Yo sí los puedo sacar al aire por acá. Nada más que ahorita se me cortó la llamada, pero... Espérame, la estamos marcando, oigan. Ahí estamos.
2: Bueno, buenas tardes.
1: Buenas tardes, ¿con quién tengo el gusto?
2: Con José Ovalle, estoy hablando acá del ranchito Concepción del Oro.
1: Rancho
2: Concepción. Me pongo una cancioncita.
1: ¿Cuál quiere?
2: Quiero ponme ahí una de los Tigres del Norte que se llama El Espinazo del Diablo.
1: Oh, qué buen corrido.
2: Aquí, estamos comiendo ahorita, aquí echándonos unos, mascando una gordita, ¿cómo ve?
1: Oye, qué rico, más bien, oiga, qué rico, hasta Rancho Concepción del Oro, me dijo, ¿verdad?
2: El ranchito Concepción del Oro.
1: Perfecto, el Espinazo del Diablo, pues algún saludo, oiga, aprovechando que lo tengo al aire.
2: Sí, pues un saludito aquí para mi hija y para mi esposa, aquí estamos comiendo, aquí estamos en los alimentos, ¿cómo ve?
1: Es la primera vez que me marca así por privado, ¿no?
2: Sí, es la primera vez que le marco, sí, a veces le mando mensajitos por WhatsApp, pero ahorita, y ¿cómo ve?
1: Bien, le decía a la gente que, bueno, ahorita ya ve que no tenemos el 21340 habilitado, pero pero me pueden marcar por Facebook, mire, usted me está marcando por Face, ¿verdad?
2: Sí,
1: aquí lo tenemos. Pues bueno, jefe, un gusto saludarlo. Aquí en Facebook me aparece que se llama José Ovalle, ¿verdad?
2: Sí.
1: Bueno, pues un gusto y que tenga bonita tarde. Hasta luego.
2: Ándale, igualmente.
1: Sale, saludo para él. Gente, por Facebook me pueden marcar, que digan, Diego, yo quiero salir al aire, pues ahí estamos en el Face de Diego Rojas Radio. Diego Rojas Radio, ahí está el Facebook para todos ustedes. Diego Rojas Radio, así me encuentran en Facebook. Y al igual que mi compa José Ovalle, si quieren marcarme, pues ahorita que no está el 21340, pueden marcar por privado. Por privado sí les levantamos la llamada. A mi amiga Mari, por allá en Arizona. Mari, te mando un saludo hasta Bull Hit. Dice, Diego, ahí para mi cuñado Gerardo Escobedo de Salinas Hidalgo, que aquí anda en el rancho con la canción de Amor de la Vida Alegre. Ahorita te pongo esa canción. Lluvia, ¿cómo te encuentras? ¿Qué tal tu domingo? ¿Cómo estás? ¿Cómo te ha ido? Espero que bien. Y ahorita te pongo tu canción para tu cuñado Gerardo, ¿sale? Para tu cuñado Gera. Amor de la Vida Alegre, perfecto. Diego, muy buenas tardes. Ahí con la canción que sigue para escucharlo acá en La Labor de Santa Bárbara. Saludos hasta La Labor. Ahí tengo yo familia. Bueno, ahí viven mis padrinos de bautismo. Saludo para ellos allá en La Labor de Santa Bárbara. Por nada, Susi, por nada, cuídate mucho. A mi compa Román también que nos mandó un mensajillo. Dice, Diego, acá andamos con las vacas en la sierra. Ah, mira qué bonito, por ahí este camarada que nos mandó esta foto, muchísimas gracias. Vámonos con algunas rolitas y ya volvemos, ¿sale?

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1: 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Dice Diego, para la gente del Rucio que lo están escuchando, la familia Ruiz con la canción que sigue de parte del compa Jaime. Compa Jaime, muy buena tarde para ti. A mi compa Leo también que nos está escuchando, dice que le pongamos una rolita de José José, que nos están escuchando limpiando frijol para las sembraderas. Ya estás, compa Leo. Mi compa Leo de San Juan Pánuco, Zacatecas. También por ahí le quiero mandar un saludo, dice, para el rancho. Rancho Los Parientes, para el flaco. Para el flaco, para el Guarachas, para Cuninita, de parte de José Guadalupe de Charcas. Ahí con el corridazo de los ganaderos, con los de Zacatecas, porfas. Muy bien, vamos a continuar con más música y volvemos.

0: estuvieron los marranitos y ¡chau!
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0: Ahí para mi compa Francisco Garza, dice Diego, a la familia Garza Almaguer de Juan Sarabia, Santo Domingo, a los regañados de la MA, al Juanillo, a Belardo, pa' Danielillo y pa' todos los que lo están escuchando, con una buena canción, porfas. También para Lucy Torres, saludos.

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16: Estamos de vuelta y vamos a continuar con saluditos hasta la zona del silencio. Compa, ¿cómo andas?
17: Hola, Dieguito. Buenas tardes, Dieguito. Buenas tardes. Es un gusto escucharte. Ya estamos por acá conectadotes en la zona del silencio, Puritito Río Grande, Zacatecas, de parte de acá de tu amigo Chepo Reyes. A ver si nos alcanzas a complacer con una cancioncita por ahí del Conjunto Río. Si se puede, mi Dieguito. ¿Quién sabe tú? Así se llama. Ahí, por favor, del Conjunto Río. Y acá estamos prendidos. Acá está escuchándote también el Miguelazo, el viejillo Miguelito Martínez, acá en Río Grande, Zacatecas. Acá en la zona del silencio, mi Dieguito. Ahí estamos. Simplemente la mejor. Ánimo, Dieguito. Gracias.
16: Ánimo, compa. Muy buena. Saludo para ti. Ahorita te ponemos esa canción que estás pidiendo de Conjunto Río Grande. Mi compa Eduardo de la Bocinita, ¿cómo está?
18: Diego, buenas tardes. Aquí lo estamos escuchando, aquí en la Zapata. Ahora le voy a cambiar un saludo. Ahora quiero que me mande un saludo para mi cuñada Cuata, que está de visita. Viene de Ciudad Juárez, Chihuahua. Aquí con su hermana Patricia. Y ahí, la estamos pasando una tardecita agradable. Y Diego, quiero que me haga ahora tocarme el labón con los invasores de Nuevo León. Y échale, mi Diego. Y que siga, que suene mi bocinita, aunque está chiquita, pero se oye bien, óigala. Nada falta un caguamón para andar chido.
16: Ay, ay, ay, compa. Sí. Aunque se está nublando bastante aquí en Fresnillito. A ver si al rato llueve. Camidia, ¿cómo está mi Cami? Muy buenas, buena tarde a ti hasta Bañón. ¿Cómo estás?
14: Hola, Dieguito. Muy buenas tardes. Pues mira, aquí vendiendo las pizzas recién hechecitas, las pizzas hawaianas, las de pepperoni, las ricas donitas recién hechecitas, mira. Aquí en la panadería del señor Carlos López, el señor padre, aquí en Bañón. Aquí te estamos escuchando. Soy Camidia, aquí de Bañón. Bueno, pásenle la rica pizza.
16: Chale, saludo para ti, Cami. Un gusto saludarte, que nos conocimos también, fíjate, sin querer queriendo, ¿verdad? Aquí hace como un mesecito. Diego, ponte la canción de las mil cartas con la ráfaga, muy bien. Diego, mi rolita de Palaclica de parte de Tadeo. Una rola Palaclica de parte de Tadeo. Ya estás, compa Tadeo. Para ti, para toda la bandera, para toda la bandona con la que andas. Saludo para todos los muchachos, para los plebes, y que tengan una muy bonita tarde. Mi Diego, saludos. Aquí estamos comiendo con la familia. Por favor, la canción que sigue. Al cabo, todas están buenas. Aquí lo escuchamos hasta las 6. Te quedo una horita. No se preocupe. Provecho para usted y cuídese mucho. Vámonos con eso que estaban pidiendo. Se llama Bonita y son los Ávila. Le quiero también mandar un saludo, por supuesto, a mi amiga Mari, mi amiga Mari y mi amiga Lula por allá en Bullhead, Arizona, que me están escuchando. Fieles radioescuchas de este programa y pues les mandamos un saludazo para ellas. A Vicky Vanegas, que dice: Diego, hasta Concepción del Oro con la canción de Amor de la Vida Alegre, por favor, de parte de Vicky. Vicky, ahí quedó tu mensajito y un gusto. Amor de la Vida Alegre, la acabo de poner. Espérame un ratito y con mucho gusto la ponemos, ¿sale? No pasa nada. Al cabo ya es domingo. Los domingos hay chance de muchas cosas. Nada más espérame más al ratito. Más al ratito y ponemos esa de Amor de la Vida Alegre. ¡Continuamos!

Bendita sea la voz de José José, en paz, descanse. Vamos a seguir con más música en Aquí Nomás La Mejor. Ya son las 5 con 12 minutos. Y ya no hay Beatles, mis amigos. Le quiero mandar un saludito a la señora Asunción que nos está escuchando. Señora Asunción, ¿ya está lloviendo? ¿Qué onda?

Ya no hay Rolling Stones. Diego, para la familia González Estrada, que lo estamos escuchando, que lo estamos sintonizando acá en Sombrerete con una canción de Carin León, la de Ahí Estabas Tú. Esa canción está muy romántica, más adelante la ponemos. Sombrerete, qué bonito por allá Sombrerete también. Saludos para ustedes. Nunca he ido, fíjense, para allá Sombrerete. Mi madrina de comunión y de confirmación y de 3 años, mis dos padrinos son de allá. Y fíjense, ha ido mi hermana mayor y mi hermana menor, pero a mí nunca me han llevado. No, nunca me han llevado a mí para allá. Es que me hace falta salir, mis amigos, me hace falta salir más. Siempre me la paso nomás aquí en Fresnillo, y dejen ustedes Fresnillo. Aquí ni siquiera salgo tampoco, nada más me la paso en mi casa, y si no es en la casa, en el jale, aquí en el trabajo. Hace falta salir más. Pero bueno, ya primeramente Dios va a cambiar eso. Saludos hasta Sombrerete, Zacatecas. Diego, para que le mandes un saludito para mi mamá Carmen. Ana Carmen, que lo está escuchando allá en Valparaíso con una canción. Con una canción de la Arrolladora, El Problema No Es Mío. Saludos para ella, que la quiero mucho y que la extraño. Yo aquí estoy en sintonía en Zacatecas. Muy bien. Saludo para ti, para ella. Que ahorita en Valparaíso, bueno, pues... De luto, ¿verdad? Por el fallecimiento del notario Raúl Rodarte. En paz descanse el señor. Y un abrazo para su familia también. Con mucho respeto y con mucha solidaridad también. Sí, falleció un notario, una persona pues muy ilustre, podremos decir, allá de Valparaíso. Vi que me apareció la noticia ayer en la mañana. El señor notario Raúl Rodarte, en gloria de Dios esté. Diego, mando un saludo para los mineros que festejaron ayer su día, en especial para los de Mecánica de Rocas, de parte de Diego Navarro, con la canción de Tucanes de Tijuana. Saludos y gracias. Tocayo, felicidades, y sí te tengo de amigo. Creo que vi la publicación que pusiste en Face. Felicidades para ti, de verdad, de todo corazón. Felicidades y enhorabuena. Mis respetos para ti, para tus compañeros, qué bonito. Mecánica de Rocas, un pasito más para... grandes proyectos que seguro que tienes en mente. Felicidades para ti. Felicidades por este logro. Y ahorita te pongo tu canción de Tucanes de Tijuana. Mi Diego, ¿cómo está? Bien, todo bien. Nos puede poner la canción de los Mier, La Coloreteada y Ajúa, para ponernos a bailar. Aquí escuchamos en Montemariana. Montemariana, bien, hasta allá se va el saludo. Por mientras nos vamos con esta canción que dice: si recibes estas flores y mi tarjeta, ponlas en la mesa y cuéntala a todos que hay un loco obsesionado contigo.

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1: 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Pues otra vez el saludito para la señora Asunción que nos está escuchando. Dice que acaba de prender su radio porque llegó a la casa. Y con una canción bonita, pues ahí estuvo sonando esa canción, señora Asunción de allá de Venado. El tema de Que Nadie Sepa, de Cardenales. Y bueno, la que sigue está muy chula, es de Joan Sebastián. Diego, buena tarde para saludar a mi familia Ramírez Rojas de parte de la señora Leti, que escuchamos. Estamos haciendo la comida, que me complaces con la canción de Primavera, por favor, y aquí nomás la mejor. Saludo, Leti, un placer saludarla, y ahorita le pongo algo de Primavera, no se preocupe. A mi amiga Susi, otra vez Susi, ahí te ponemos tu canción. A mi compa Eduardo. Eduardo, ¿sí te puse tu rola o no?
2: Guagua. Aquí con su hermano Diego. Quiero que me haga favor de tocarme eslabón por eslabón con lo...
1: Eslabón por eslabón sí lo pusimos, sí, así que ya te puse tu rola. Mi amigo, un saludito y pues ahí estamos al pendiente, ¿sale? Te mando un abrazote. Vamos a continuar con esto que se llama Rumores.

Hoy nos embarga un poco la tristeza. ¿Saben por qué? 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Con admiración y cariño, cantémosle esto.

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10: Gente, faltan 10 minutos para las 6 de la tarde. Se está nublando bastante. Se está nublando bastante. Y aquí en Fresnillo, Zacatecas, dejen ponerles el programa del tope. Se quedan con el programa del tope ahorita, y de mi parte nos escuchamos a las 7:30 de la noche. Estoy aquí de vuelta con ustedes. Déjenme tomar un cafecito, comer un panecito y nos escuchamos en un rato más. Les mando un abrazo, yo soy Diego Rojas en Facebook. En el Face me encuentran como Diego Rojas Radio. Diego Rojas Radio, así me encuentran en el Facebook, como decía el gran maestro. Ahí los dejo con unas canciones y también con esto de Los Intactos de Zacatecas. Esto es el Popurrí a José Alfredo. ¡Ánimo!

Saben, tuve tantos trabajos. Fui lavaplatos, mesero y cocinero, peón y albañil, ayudante de mecánica, un mil usos cualquiera. Pero ahora les quiero contar de cuando era taxista.

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